0: Pero nos está dejando de elegir. ¡Ay, no! Estaba atrás.
1: Gracias.
0: ¿Qué le parece?

0: Yo me estoy por ahí como 2 horas. Es que Copa Ruinas no es que sea retirado, sino que hay mucha curva.
1: Por
0: el turismo le aplica el término.

0: Iya, gue suka tuh.
1: Iya, jadi gue
2: Descartó corazón en nunca parar hasta curar todo el dolor el que no para hasta encontrar
1: que es la parte que yo no sabía.

0: yo necesito más de ti. Ayúdame a conseguir la paz en la espera.
1: Solo una cosa,
0: por tu gracia y tu verdad, que he podido caminar en medio de la tormenta.
2: Hoy tenía que estar, tenía que cantar.

0: Te amo.
1: Por todo, hermano.
0: Te amo. Es todo lo que puedo decir.
1: Carísima.
0: Te adoro.
1: Hombre, ¿cuánto me pedo una vida? Más, pastor.
0: Te adoro.
1: Chingimala, a mí le cuesta unos 25.

0: sí.
1: No importa lo que pueda venir.
2: Pero pastor, ¿usted le va a ayudar a ella?
1: En ti, Señor, siempre confiaré. Y te amaré hasta el fin.
0: Tiene que separar el carro.

Vamos primero a la salida, también lo voy a

0: vecina, la señora que trabaja en el
1: segundos que tendría que ser eternidad cuando tu espíritu, Señor.
0: Fue vecina la hermana Luis y hace 15 días que se murió la hija.
1: Mañana
0: está
1: ya
0: la dializaron y la hermana, vamos ahí, la hermana Evo le dice, vamos ahí a abrir una puerta y entramos, va, y la miran, va, y empieza a hablar, va. Y estoy bien, ella les comenta, va, y se murió la hija, va, yo medio la había dicho, va. Dime que se puso mal Leboni porque
1: te adoro, mi Señor. No hay nada alrededor.
0: Es que fue algo. Solo estamos. A nosotros en la noche nos dieron.

0: Ele me ajuda quando falta forças no meu caminhar. Ele não desiste porque ele não é homem pra mentir. E não se arrepende, pois não é filho do homem como eu. Ele me ajuda a ser quem falta muito para eu chegar. Ele me ajuda quando faltam forças no meu caminhar. Ele não desiste porque ele não é homem pra mentir. Ele não se arrepende, me entende, além da vida aparente. Ele é o meu pastor e nada faltará.
1: Nossa, dice que la cédula la hallaron allá en el la montañita.
2: No, hombre.
1: Y la llevaron de la Wendy.
3: ¿De la Wendy?
1: Sí, de la placa la llevaron.
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5: La visión correcta. Efesios 3, 20, 21 dice: al que puede hacer muchísimo más que todo lo que podamos imaginar o pedir,
1: es que aquí
5: por el poder que
1: eso,
5: obra eficazmente en nosotros, a él sea la gloria
1: organizado.
5: En la iglesia y en Cristo Jesús por todas las generaciones, por los siglos de los siglos.
2: Que usted está hablando de los cachorecos.
1: ¿Sí?
5: Son dos extremos de una visión distorsionada de sí mismo: el narcisismo y la carencia de autoestima. Oscilamos de un extremo al otro. Promociones y remociones empujan el péndulo. Un día nos apreciamos demasiado, el siguiente muy poco. Ninguna de las dos actitudes es correcta. Ambas son inexactas. ¿Dónde está entonces la verdad?
1: 69, más que bestia.
5: Justo en el centro.
2: No, yo no.
5: El centro exacto entre puedo hacer cualquier cosa y no sé hacer nada bien. Se encuentra en todo lo puedo en Cristo.
1: Igual te acuerdas cuando
2: está abierta la iglesia.
5: Ni omnipotente, ni impotente. Ni el jugador más valioso de Dios, ni tampoco un error de la creación. Ni seguro, ni inseguro de sí mismo, sino seguro en Dios. Una autoestima basada en nuestra identidad como hijos de Dios. Esa es la visión correcta de nosotros mismos. Se encuentra
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Y los que no creerán le cantarán aquel que ya

Ok, gracias. Fíjese, es importante lo que vamos a hacer, como todo lo que hemos estado haciendo, ¿verdad?

0: sea a Dios orando ahí a solas en mi ser interior.
1: En tu historia,
0: estuve dos días aquí con el Señor que nos ayuda a limpiar el predio de la iglesia.

0: voices.
1: No sé how many voices out there right now telling you what they feel you need.
0: Como grupo de crecimiento, individualmente, para ver por qué razón el grupo de crecimiento no gana almas, por qué razón los grupos de crecimiento no estamos evangelizando, por qué razón los grupos de crecimiento no estamos discipulando a nuevas personas. Y buscar en el Señor si hay algo que en mi vida individualmente está provocando que los cielos se hayan cerrado. Y por eso le pedí que tomaran nota. Ahora necesito que cierre sus ojitos y que busque al Señor ahí individualmente, personalmente. Pregúntele al Espíritu Santo si hay algo que está impidiendo, si hay algo que ha provocado que los cielos se cierren sobre tu vida, que se cierren sobre la vida de tus familiares, que los cielos se cierren sobre el mundo de crecimiento, sobre esta congregación. Y anótelo ahí en ese papelito que usted tiene en su libreta.

se volvió algo que usted dejó de discernir, que está impidiendo que la bendición del Señor fluya sobre su vida, o sobre su familia, o sobre la iglesia, o sobre el grupo de crecimiento, sea echado fuera de nuestras vidas. Cierra tus ojitos ahí donde está. Dígale al Espíritu Santo que le ayude a discernir, que le revele qué es eso que está impidiendo la bendición de Dios en su vida. ¿Qué es eso que el infierno le ha enseñado a que usted lo vea como normal, como parte de su diario vivir, para que usted no lo pueda discernir como lo que es un pecado oculto, como lo que es algo que está obstruyendo que fluya la bendición de Dios sobre su vida, que venga la sanidad por la cual usted ha estado clamando, que venga la prosperidad financiera por la cual usted ha estado clamando, que venga esa bendición sobre sus hijos perseverando en el Señor, que venga esa bendición sobre su esposo, su esposa perseverando en el Señor, y que se vaya el desinterés, que se vaya todo lo que están impidiendo que fluya la presencia y la unción del Espíritu Santo sobre su vida. Señor, aquí está.

sin embargo, ya si se salió también cualquier situación, por mínima que usted dio la consigna.

sobre su vida. Y con esa autoridad, el que abra su boca y le hable a esa situación.

0: que disipulamos a otros. Diga, los cielos de bronce se rompen sobre esta congregación. Yo lo declaro en el nombre de Cristo Jesús. Dígalo, dígalo, habla, hable, dígalo con sus palabras. Yo declaro que los cielos de bronce sobre esta
1: cada
0: congregación
1: día somos más los hondureños conscientes.
0: Y comienza a fluir la bendición.
1: Los que aprendimos a tomar buenas decisiones.
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2: Dice Ruth 2:20, sea el bendito del Señor, porque no ha rehusado su bondad ni a los vivos ni a los muertos. Hace años, en un extremo de la estación terminal de camiones, donde H.H. Lee trabajaba, durante esa reflexión, había una compañía de carbón. Cerca de allí había una vía de ferrocarril. Por cada día pasaban por ella varios trenes de carga.
3: Gracias por la revelación.
2: A menudo notaba que el dueño de la compañía, que era un cristiano, echaba trozos de carbón por encima de la valla en diversos lugares a lo largo de la vía. Un día le preguntó al hombre por qué lo hacía. Este contestó: una anciana vive al otro lado de la calle y sé que su pensión no alcanza para comprar suficiente carbón. Después que pasan los trenes, ella va a lo largo de la vía y recoge los pedazos que cree que han caído del vagón de carbón detrás de la locomotora. Ella no se da cuenta que los motores diésel han reemplazado a las locomotoras a vapor. No quiero decepcionarla. Así que simplemente arrojo algunos pedazos por encima de la valla. Eso es cristianismo en acción. El libro de Ruth vívidamente ilustra este principio de dar. Cuando vos vio a Ruth recogiendo grano detrás de los cosechadores en su campo, él les mandó que dejaran algunos manojos de grano para ella. Para Ruth, esta era una bendición del Señor.
3: Fue el grupo de crecimiento el miércoles.
2: Del mismo modo, las personas cuyas vidas tocamos necesitan experimentar el amor de Dios por medio de nuestra compasión y generosidad. Esa es la razón por la que debemos pedirle a Dios que nos ponga al tanto de oportunidades.
3: A ver, alguien me dice qué fue lo que estudiaron el miércoles en el grupo.
2: Amabilidad.
3: ¿Alguien de los que fue al grupo el miércoles?
2: La amabilidad es el aceite que elimina la fricción de la vida.
3: Porque lo que estoy compartiendo, mis amados hermanos, más que una enseñanza, es un
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3: A derribar esos argumentos que las personas a las que ustedes van a

0: más gente. Cristian Ponce, Alexander,
1: dos haciendo que cosas heredaré la vida eterna. Él me dijo, ¿qué está escrito en la ley? ¿Vos sabés? Aquel respondiendo dijo, amarás al Señor tu Dios con todo tu corazón y con toda tu alma y con todas tus fuerzas y con toda tu mente y a tu prójimo como a ti mismo. Le dijo, bien, has respondido, haz eso y vivirás. Pero él, queriendo justificarse a sí mismo, dijo a Jesús, ¿y quién es mi prójimo?
2: Las mentiras dicen que nunca cambiarán.
1: Un hombre descendía de Jerusalén a Jericó y cayó en manos de ladrones, los cuales
2: tus errores y fracasos te definirán,
1: dejándole medio muerto.
2: Aconteció que descendió un sacerdote por aquel
1: camino y viéndole pasó de largo. Asimismo un levita, llegando cerca de aquel lugar y viéndole, pasó de largo. Pero un samaritano que iba de camino dijo,

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1: El árbol que habla. Quien llevó él mismo nuestros pecados en su cuerpo sobre el madero.
2: Y viene esa persona y
1: uno de los poemas cristianos más antiguos de la literatura inglesa es The Dream of the Road.
2: Hay tantas el sueño personas del lastimadas, crucifijo. Abandonadas, en
1: un
2: soledad
1: crucifijo en
2: y
1: la
2: con
1: imagen
2: su
1: de Cristo crucificado.
2: De
1: en esa
2: ese
1: antigua poesía, la historia de la crucifixión se narra desde la perspectiva de la cruz.
2: Entonces,
1: cuando el árbol se entera de que lo convertirán en una cruz para matar al Hijo de Dios, rechaza la idea. Pero Cristo consigue la ayuda
2: ahora,
1: de ese árbol para dar redención a todos los que creen.
2: Rápidamente.
1: En el huerto del Edén, un árbol
2: 30,
1: fue el origen del fruto prohibido que comieron nuestros primeros padres,
2: Jesús dijo,
1: haciendo que el pecado entrara en el género humano. Cuando el Hijo de Dios derramó su sangre como el sacrificio supremo por el pecado de toda la humanidad, también fue clavado en un árbol. Cristo llevó él mismo nuestros pecados en su cuerpo sobre el madero.
2: Cuando alguien le
1: la cruz
2: presenta este argumento
1: es el punto de inflexión para todos
2: Cristo,
1: los que reciben
2: no
1: a Cristo para ser salvos.
2: Si Dios existe,
1: desde aquella crucifixión, ese madero se ha convertido en un símbolo notable de la muerte sacrificial del Hijo de Dios para rescatarnos del pecado.
2: ¿Sí?
1: Y de la muerte.
2: Que lastime a otros.
1: La cruz de Cristo
2: en nuestro lugar
1: es la
2: estudios,
1: prueba maravillosa
2: de estudio,
1: e inefable del amor
2: siempre hay uno
1: de Dios
2: ahí en el aula que
1: por nosotros.
2: Le
1: Cristo
2: gusta
1: dio su vida sobre el
2: demás.
1: Árbol de la cruz para ¿sí? salvarnos.
2: En nuestro lugar de trabajo
1: eso,
2: siempre hay un compañero de trabajo. ¿Sí?
1: Es difícil.
2: En la familia. Siempre hay alguien en la familia también.
1: De esa manera.
2: Y aún hasta en la iglesia.
1: Como siendo.
2: También. Siempre encontraremos personas
1: como
2: estos ladrones de la parábola.
1: Ningún pecado.
2: Siempre. En todo lugar que vayamos.
1: Cargó con nuestros
2: eso
1: pecados.
2: Es lo que usted le va a responder a esa persona que tiene
1: eso
2: ese argumento.
1: Son cosas que no
2: que
1: podemos
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2: En todo lugar. Son personas utilizadas por Satanás. Dije la iglesia. Y dije que son utilizados por Satanás.
3: El lápiz de platino.
2: Sí, les tengo noticias.

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0: Y poniéndole en su cabalgadura lo llevó al mesón y cuidó de él.
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necesidad de una bendición. Dios tiene preparadas muchas para tu vida. A eso ha venido a nuestras vidas. Sus palabras, sus manos.

que te ayude a escuchar la voz del Espíritu en el diario caminar, diciéndote: haz esto, esto no lo hagas. Visita esta persona, no la visites. Hoy haz esto, mañana haz lo otro. Permite que tú puedas escuchar la voz del Espíritu Santo. Pero es necesario que se lo pidas.

0: Dile a él cuán importante es para ti. No te quedes callado, no te quedes callada. Exprésale a él, enamóralo. Platica con él.
1: Hey, si tienes tiempo para preocuparte, usa ese tiempo para orar.
0: Adórale en espíritu.

0: disipularles, Dios, como tú me has enseñado.
1: Cuando no entiendas algo, ponlo en manos de Dios.
0: Ahora simplemente dígale gracias. Recibo en el nombre de Cristo.
2: Y permite que Él te lo aclare.
0: Todo lo que hemos pedido en el nombre de Jesús de Nazaret. Amén. Amén, amén, amén, amén. Amén. Apláudale fuerte a Él. Mientras aplaude, dígale gracias por tu palabra, Señor.
3: No tengo el mejor resumen.
0: Amén. Bendiciones, amados hermanos.

0: esto no va a acabar.
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1: Cristian Luis. Cuando las cosas
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6: El proceso no fue en vano. Aprendemos en el tramo.
1: Esto sí.
6: Nunca me ha faltado su mano. No llega tarde ni temprano. Dios está cercano.
1: Nunca se cansa de hablarnos.
6: Esto no es

0: Biblia en 2 Corintios 10:4-5. Porque las armas de nuestra milicia no son carnales, sino poderosas en Dios para destrucción de fortalezas.
1: Roca, papá, estamos
2: Dios aquí. Que podamos estar aquí, que podamos
0: que
2: respirar,
0: se levanta contra
2: que podamos tener más tiempo con los nuestros, que podamos seguir cumpliendo su propósito aquí en
0: la obediencia
2: tierra
0: de Cristo.
2: Gracias a todos ustedes. Primero, papá Dios.
0: Si estamos estudiando por medio de
2: decía,
0: la palabra de Dios, ¿cómo se
2: nos regala un día más de vida? A ustedes,
0: que
2: por ser fieles oyentes de este programa de Pildoritas y Reflexiones, muchos,
0: uno de los argumentos
2: por
0: que las
2: mucho
0: personas
2: tiempo
0: usan más,
2: sé que hay fieles oyentes que llevan caminando conmigo años,
0: si
2: muchos
0: amor,
2: años atrás, y también otros que crecieron escuchando este programa, hoy lo escuchan ellos también y sus hijos también, y eso es una belleza, generación tras generación, que puedan
0: amargura
2: escuchar este espacio de Pildoritas y Reflexiones,
0: pero responder
2: que hoy gracias
0: este
2: al Señor también
0: fuerte,
2: ya es un libro. Y
0: vamos
2: que
0: a
2: puedes adquirirlo y que puedes tenerlo y que es una proyección
0: de
2: también
0: Señor
2: de este programa, un hijito de
0: la
2: este programa
0: palabra
2: también, un hijito de mi esposo y mío,
0: la parábola,
2: un hijito espiritual que Dios
0: samaritano
2: puso en el corazón de mi esposo,
0: con esta
2: pero que finalmente Dios sabía que la que lo iba a escribir
0: un
2: era yo
0: de la ley
2: y
0: se
2: que
0: y dijo,
2: era una forma también de trascender un poco después
0: Maestro,
2: de tantos años de realizar
0: diciendo,
2: este espacio de Pildoritas y Reflexiones
0: heredaré,
2: para que tengan algo también físico
0: la vida
2: de
0: eterna
2: este programa. Así que
0: dijo,
2: gracias a todos ustedes, fieles oyentes, que nos escuchan a través de la internet, a través de los diferentes afiliados AM, FM en toda América Latina, llegando
0: corazón,
2: hasta España. O tal vez ustedes
0: alma,
2: que descargan sus aplicaciones
0: fuerzas,
2: en su teléfono o en su celular.
0: Mente,
2: de la manera que nos escuchen
0: y
2: gracias por estar aquí.
0: Y
2: obviamente
0: dijo,
2: siempre pedimos que tome control la dulce presencia de nuestro Señor Jesús para que
0: luego
2: Él mueva este espacio para que hable
0: así
2: directamente
0: Jesús,
2: a nuestros corazones, así, de esa manera que solamente
0: dijo,
2: Él lo sabe
0: un hombre
2: hacer
0: descendía de Jerusalén a Jericó y
2: tú
0: cayó
2: tienes
0: en manos de
2: lo
0: ladrones,
2: mejor para mí.
0: Los cuales
2: esa certeza
0: despojaron,
2: la tenemos que tener
0: irían,
2: todos los que nos llamamos hijos
0: dejándolo
2: de Dios,
0: casi muerto,
2: que lo mejor de Dios está por venir para nuestra vida,
0: aquel,
2: que sabemos que puede estar pasando situaciones difíciles, que podemos estar en medio de la tormenta, en medio del desierto, pero esa situación también va a pasar. Pildoritas.
0: Llegando cerca
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0: Vino cerca de él.
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6: Es bajo las alas, Señor, de tu favor
0: heridas,
6: y de tu misericordia que podemos
0: vino,
6: adorarte, Señor.
0: Y respondió,
6: sabiendo, Señor, que el corazón tuyo es amplio para con nosotros.
0: Caballo, lo llevó al mesón.
6: Está la luz de tu favor y de tu misericordia.
0: De él.
6: Te derramamos nuestra
0: otro
6: alma
0: día,
6: y desnudamos el corazón.
0: Él sacó dos denarios. Lo llevó al mesonero y dijo, cuídamelo. Y todo lo que gastes de más,
6: yo
0: te lo pagaré cuando regreses.
6: Que me visites.
0: ¿Quién puede estas personas?
6: Y te acuerdas.

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1: Cuenta una historia que un día se encontraron la verdad y la mentira. Buen día, dijo la mentira. Buenos días, contestó la verdad. Hermoso día, comentó la mentira. Entonces la verdad se asomó para ver si era cierto. Y lo era. Entonces contestó la verdad. Hermoso día. Aún más hermoso está el lago, dijo la mentira. Entonces la verdad miró hacia el lago y vio que la mentira decía la verdad. Y dijo, es verdad, está hermoso. Luego corrió la mentira hacia el agua y dijo, el agua está aún más hermosa, nademos. La verdad tocó el agua con sus dedos y realmente estaba hermosa. Y confió en la mentira. Ambas se quitaron la ropa, nadaron tranquilas, pero un rato después salió la mentira. Se vistió con las ropas de la verdad y se fue. La verdad fue incapaz de vestirse con las ropas de la mentira y comenzó a caminar sin ropas. Y todos se horrorizaban al verla. Es así como aún hoy en día la gente prefiere aceptar la mentira disfrazada de verdad y no la verdad al desnudo. Interesante historia, ¿verdad? Tan interesante que me hizo pensar en ese versículo que está allá en la Biblia, sí, allá en Juan 8:32, en nuestro manual de instrucciones, en la palabra de Dios. Dice, y conocerán la verdad y la verdad los hará libres. No sé cómo está tu vida, llena de mentiras o llena de verdades. La verdad es que nosotros caemos mucho en mentira. Caemos en esas mentiras piadosas, caemos en la mentira de creer que todo está bien. Creemos que conocemos la verdad, pero no la conocemos. Te lo digo por experiencia y con respeto. Muchas cosas que son verdad no te van a hacer libres. Solo la palabra de Dios. Hay gente que aprende muchas cosas a nivel de sistemas, computación y todo, pero no son libres. Aprenden en diferentes profesiones, pero no son libres. La gente puede estudiar todos los libros de autoayuda que quieran, pero tampoco les hará libres. La única verdad que nos hará libres es la que dice la palabra de Dios, que conozcamos la verdad. La verdad de Él. Él nos dijo, yo soy el camino, la verdad y la vida, y he podido experimentarlo. Y por eso te lo comparto. ¿Sabes? Muchas personas mencionan este texto de la Biblia, ¿sí? Lo conocen, lo recitan, este versículo, pero no todos conocen lo que están hablando o lo que dice la Biblia, o ni siquiera saben si viene de la Biblia. Porque hay mucha gente que dice cosas que cree que están en la Biblia, pero son dichos, refranes, pero no son cosas que están en la Biblia. Para conocer la palabra de Dios de la única manera y ser libres es estudiándola, leyéndola, no teniéndole miedo, no enloquece ni embutece. No, te da libertad. Cada mañana cuando recibas una dosis, señala, resalta, aprende, memoriza. Cuando quieras leer la Biblia, tú cierra tus ojos y dile, Señor, dame sabiduría, dame entendimiento. Espíritu Santo, revélate a mí a través de tu palabra. Estoy seguro que se va a revelar y te dará esa libertad que tú tienes. Cuando es una prioridad en tu vida, vas a ver cómo tu mente se llena de la verdad. ¿Sabes? En la Biblia hay muchos ejemplos. Uno de ellos es David. David está siendo perseguido, huyendo por su vida, escondiéndose en cuevas. Pero ¿sabes qué hace? Recuerda lo que dice la palabra de Dios. En el Salmo 119:95, él dice, aunque los malvados se escondan por el camino para matar, con calma mantendré mi mente puesta en tu palabra, en tus leyes. Eso dice el salmista. Tú y yo también podemos mirar al cielo. A pesar de que las cosas no sean fáciles, cuando miramos tal vez las noticias, cuando vamos por la vida, nos desanimamos, tal vez te vas a desesperar, pero cuando llenas tu mente con la verdad de la palabra de Dios, entonces vas a tener esperanza, vas a tener una mejor perspectiva en tu vida, a pesar de las noticias, a pesar de las malas cosas, incluso cuando estés en crisis, huyendo de tus enemigos, para que seas como dijo David, cuánto amo tus enseñanzas. Pienso en ellas todo el día. Que seamos así, firmes en la palabra de Dios. Intenta comenzar tu día con la palabra de Dios. Pasa tiempo con la palabra de Dios. Sal de esa prisión que tienes. Sabes, hay gente que está en la cárcel, sí, físicamente en una cárcel, pero aceptaron a Cristo en su corazón y son libres porque han estudiado la palabra y saben que Dios los va a hacer volar muy alto y saldrán y serán libres y podrán experimentar lo que Dios tenía para ellos guardado. Pero hay personas que están libres, pero físicamente pueden estar en libertad, pero sus mentes están encerradas en muchas cosas, en depresión, en adulterio, en mentira, en alcohol, en drogas, en tantas cosas, pero Dios te quiere hacer libre. Amado Dios, bendice a la persona que me está escuchando. Dale la libertad tuya, que conozca la verdad que eres tú, para que aprenda a disfrutar lo que tú tienes para él, en el nombre de Jesús. Amén. Te mando un abrazo y que Dios te bendiga.
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1: A las que no les importa, ha importado lastimarnos.
2: Por su gracia y por su infinita misericordia, es que estamos aquí, en el año de la fidelidad.

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1: Ahí, y por eso piensan que Dios es igual, que no hay amor en Él. Pero
3: Momento de Esperanza. Hemos sido libres del pecado. Romanos capítulo 6, versículo 22 y 23. Mas ahora que habéis sido libertados del pecado y hechos siervos de Dios, tenéis por fruto la santificación y como fin la vida eterna. Porque la paga del pecado es muerte, mas la dádiva de Dios
1: vino cerca de él y viéndole,
3: es vida eterna
1: misericordia.
3: En Cristo
1: y
3: Jesús Señor nuestro.
1: Echándole
3: nosotros antes de tener ese encuentro personal con Cristo Jesús vivíamos esclavos, vivíamos atados a vicios y a situaciones que no podíamos sacar adelante, que no podíamos salir de allí,
1: cuidado,
3: hasta que Cristo apareció en nuestra escena y nos sacó de ahí. Dice el apóstol Pablo, y ahora que habéis sido libertados del pecado, porque el pecado esclaviza, el pecado corrompe la totalidad del ser humano, corrompe el intelecto, el corazón, las intenciones, destruye el alma, esclaviza el alma, trae muerte al espíritu y trae también corrupción a la mente. Las personas no piensan mal porque quieren pensar mal, lo hacen porque están atados al pecado. Hay quienes juran, se hincan y hacen crucitas al aire y le dicen a la esposa: te prometo ya que ya no te voy a fallar, prometo que ya no me voy a ir con mis amigos. Pero el fin de semana lo vuelve a hacer y se vuelve un círculo vicioso.
1: ¿Cuál es el fin?
3: Se vuelve algo rutinario, parte de la vida misma. Y es que el pecado lo lleva. Lo lleva por donde no quiere ir, porque ya no es,
1: sus palabras son
3: ya no
1: humanos,
3: tiene voluntad propia, es esclavo.
1: Palabras, sus
3: el
1: manos,
3: esclavo
1: su
3: no
1: poder,
3: hace lo que quiere, hace lo que su amo le dice. Dice que nosotros fuimos libres del pecado y ahora hemos sido hechos siervos de Dios. Eso es lo que somos, humildes siervos, esclavos de Dios. Siervos libres del pecado, pero siervos de Dios, siervos de la palabra, siervos de la justicia, bendito sea su glorioso nombre, siervos de Dios. ¿Qué tenemos que hacer? Dice que tenemos que tener por fruto la santificación como estilo de vida, la santificación, santificación en el alma, en el espíritu y en el cuerpo y en la mente y en todo nuestro ser.
1: Que él puede dar.
3: Pero no es una obligación,
1: es, su amor,
3: es un acto voluntario, es la respuesta a la palabra, es la respuesta de mi vida en obediencia a la palabra,
1: yo, Jehová,
3: de manera
1: Dios
3: voluntaria,
1: tuyo,
3: porque si lo hago
1: Israel,
3: de manera impuesta,
1: Salvador,
3: ya sería como una obligación. No, es una respuesta. Nosotros vivimos en santidad en respuesta a la palabra, en respuesta a la gracia que hemos recibido. En respuesta al amor que hemos recibido, tener como fruto la santificación y como fin la vida eterna. Ese es nuestro objetivo. Nosotros no andamos por la vida ahí como a la aventura. Tenemos un propósito, tenemos un propósito de vida, tenemos un norte, tenemos un camino a seguir, una meta a terminar. Y un objetivo que perseguir. ¿Cuál es el objetivo? La vida eterna.
1: Lo que hoy está
3: el regalo más grande, la promesa más grande, el premio más grande.
1: Reconocer que
3: no hay mejor regalo que la vida eterna. porque al final todos nosotros nos vamos a ir de este planeta Tierra, porque aquí no es nuestro hogar permanente. Esta es una morada, es un peregrinaje y es una morada temporal. Tener como fruto la santificación y como fin la vida eterna. ¿Por qué? Porque la paga del pecado es muerte.
4: Para cada uno de
3: todo aquel que no se arrepiente de sus pecados terminará en muerte, y no solo muerte física, sino condenación eterna, muerte eterna, separación de Dios por toda la eternidad, porque la paga del pecado es muerte. Pero ¿qué dice? Mas la dádiva, el regalo de Dios, es vida eterna. Dios quiere que tú en esta mañana, que no le has recibido, mi amigo, le abras la puerta de su corazón y le diga: Dios, aquí está mi vida.
4: Celestial y abandona.
3: Acepto el regalo de la vida eterna. Acepto la bendición más grande en todo mi ser, que es la vida eterna. La paga del pecado es muerte, mas el regalo de Dios es vida eterna, dice en Cristo Jesús, Señor nuestro. Como lo hemos dicho muchas veces, lo volvemos a repetir: está disponible para todos. Está abierta la puerta, está abierto el camino. Jesús es la puerta. Jesús es el camino, la verdad y la vida. Él es la entrada al cielo. No hay otro, no hay otro mediador, no hay otro camino. Él es la solución y Él es la vida eterna. Está al alcance de tu mano. Tú lo puedes recibir hoy. Bendiciones, feliz día, saludos y que la gracia y el favor de Dios nos acompañe ahorita. Siempre. Bendiciones.
4: No, que cuando usted me dijo estaba...
2: Has escuchado favor, Momentos hermanos, de Esperanza con Marlene David.
5: Necesito que se muevan de sus sillas y se ubiquen por grupo de crecimiento. Busque a los hermanos de su grupo. Por favor.
6: El enemigo avanzaba con poder. Los reinos de Moab, Amón y
5: Seir
6: se habían unido para destruir a Judá.
5: Ubíquense allá alrededor de él, por favor.
6: El pueblo temblaba. Pero el Espíritu de Dios habló a través de Jahaziel, levita descendiente de Asaf, y dijo:
5: si quiere, puede,
6: no temáis, ni os amedrentéis ante esta multitud, porque no es vuestra la guerra, sino de Dios.
5: Entonces el rey Josafat se inclinó el rostro en tierra.
6: Todo el pueblo adoró, y cuando amaneció el día de batalla, los levitas se levantaron, no con espadas sino con cantos de guerra.
5: Los levitas se vistieron de lino.
7: Vamos a proyectar aquí en la pantalla.
5: El aceite santo brillaba en sus manos.
7: Necesitamos
6: el amanecer encendía los montes y sus voces comenzaron a elevarse como fuego.
7: Les mandé un mensajito esta mañana diciéndoles que prendieran la libreta de intercesión
6: y cada nota era una espada
7: para que ustedes la noten.

0: Si no fueron el
1: los enemigos miraban confundidos.
0: A estudiar.
1: Esperaban gritos de terror, pero escucharon melodías celestiales, armonías que parecían venir del cielo mismo.

0: mantra.
1: Los enemigos comenzaron a destruirse entre sí.
0: Bien.
1: El canto provocó confusión en el campamento
0: del mal.
1: El sonido santo se volvió espada.

0: lágrimas y levantaron sus manos hacia el cielo.
1: Porque Jehová, es uno de los argumentos más
0: tú peleaste por nosotros. De tú los, venciste con
1: de
0: nuestro
1: las personas
0: campo.
1: Para que el poder de varón y no acercarse al rey. Más su caso. O alguien cercano que dice ser cristiano, pero vive como vos, no cristiano o peor. Ese no es cristiano. Él es el que va a la iglesia y allá lo veo con el fin de que van a meter en la discoteca y diciendo malas palabras.
2: ¿Sí? Silencio cubrió el valle, pero los levitas no callaron. Aún ardía el fuego sobre sus voces, aún temblaba la tierra bajo sus pies. El enemigo había caído, pero el canto seguía vivo. Porque cuando Dios vence,

0: cartas levantaron los chufares una vez más.
1: Para
0: ser el sonido se extendió como viento santo sobre Judá.
1: Para llegar a ser como él.
0: El pueblo respondió con gritos de júbilo, porque el Señor había mostrado su brazo poderoso.
1: Ahí alguno lo trae.

0: Verso 20 al 22. Anoto, tome nota.
1: El día terminó con perfume de sacrificio.
0: Tome nota.
1: Y en la distancia aún se oía el eco del canto.
0: Estos versículos de Juan.
1: Canten levitas mientras hay aliento, porque Jehová vive y su misericordia nunca muere.
0: O un obstáculo para que nosotros sigamos al Señor.
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0: ¿Cómo se diría?
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0: Deje que los demás vivan con.

0: cosas de no, la vida. No es
1: ese. Estaba bien ahí.
0: Ambos sabemos que
2: ahí. 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

Por eso Santiago, en el capítulo 4, versos 11 y 12, escribe lo siguiente a usted y a mí: hermanos, aquí no murmuréis los unos de los otros. El que murmura del hermano y juzga a su hermano, murmura de la ley y juzga a la ley. Pero si tú juzgas a la ley, no eres hacedor de la ley, sino juez. Uno solo es el dador de la ley,

responde contra mí? Porque yo te hice subir de la tierra de Egipto, para nosotros es la vida de pecado, y de la casa de servidumbre te redimí, y envié delante de ti a Moisés y a Aarón y a María. Esos somos nosotros, los redimidos del Señor.

0: sería siervo de Cristo. No estamos aquí en la iglesia, Dios no nos ha traído del reino de las tinieblas al reino de la luz para agradar a ningún hombre, ninguna persona.
1: Yo he aprendido a reír cuando todo está bien y también cuando algo anda mal. Aprendí a no afanarme por nada, que las pruebas no son el final. Yo aprendí a no quedarme en el suelo, que el proceso solo es temporal. Tú de arriba me mandas consuelo y no cambias, siempre eres igual.
0: Tu forma de caminar en esta vida, cómo te comportas, agrada a Dios. Eso es lo que debemos procurar. ¿Sí? Eso es lo que debemos procurar. Por eso, 1 Tesalonicenses 2:4 dice: si no te según los ritmos,

este lugar para traer libertad a nuestra mente y corazón. Así que si usted ha hecho uso o tiene por costumbre hacer uso de cualquiera de estos tres argumentos, yo para ser como esa persona mejor no voy a la iglesia, o no me congrego porque hay muchos hipócritas en la iglesia, o estoy decepcionado de la iglesia, de los pastores y de los hermanos, por eso no me congrego. Este es el momento que usted le confíe hacia su Señor, le pida perdón.

personas que necesitan de ti y que están a mi alrededor. Aquí está mi vida, ayúdame. Espíritu de Dios, dígale, ayúdame. Pon tus palabras en mi boca para que seas tú hablando.

0: Dele un abrazo a tres hermanos, dele un apretón de manos ahí, dígame que espero el miércoles en el grupo.
1: Dominio propio y fortaleza de Dios. Todas las cosas que pertenecen a la vida y a la piedad nos han sido dadas por su divino poder. En 1972, un estudio conocido como Prueba de Malvavisco se realizó para medir la capacidad de los niños de posponer la gratificación de sus deseos. Se les ofrecía un malvavisco, pero se les decía que si podían controlarse de comerlo durante 10 minutos, recibirían otro. Alrededor de un tercio de los niños pudo abstenerse a fin de recibir un premio mayor. Otro tercio se lo comió en 30 segundos. Tal vez luchamos por mostrar dominio propio cuando se nos ofrece algo que deseamos, aun cuando sabemos que esperar sería mejor. No obstante, Pedro nos insta a agregar a nuestra fe muchas virtudes importantes, incluido el dominio propio. Luego de poner la fe en Jesús, Pedro exhorta a sus lectores y a nosotros a seguir creciendo en virtud, conocimiento, paciencia, piedad, afecto fraternal y amor, poniendo toda diligencia como evidencia de nuestra fe.
2: Ese no fue un tema
1: mientras
2: del
1: que
2: mes
1: estas
2: pasado,
1: cualidades no nos ganan el favor de Dios ni nos aseguran un lugar en el cielo,
2: cuando usted y yo
1: demuestran a nosotros mismos y a los demás
2: de la
1: nuestra necesidad de controlarnos
2: interna,
1: a medida que Dios provee la sabiduría
2: ¿cuál es la
1: y la fuerza para hacerlo?
2: La que está en la
1: y
2: calle,
1: por encima de todo,
2: la que está en su trabajo,
1: nos ha dado
2: casa,
1: por el poder del Espíritu
2: en
1: Santo
2: su cuartería,
1: todas las
2: en su
1: cosas
2: colonia,
1: que pertenecen a la vida y a la piedad y que le agrada.
2: Y la interna es
1: Santo
2: la que tenemos
1: Espíritu,
2: aquí, esta comunidad.
1: Capacítame.
2: ¿Verdad?
1: Para
2: en la cual la palabra nos dice a fin de que el hombre de Dios sea
1: dominio
2: perfectamente
1: propio
2: y enteramente
1: y fortaleza
2: preparado
1: de
2: para
1: Dios.
2: Toda buena obra.
1: Pildoritas
2: y esta toda buena obra se trata esencialmente de
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5: Déjame sentir tu gracia.
2: Especialmente las dos que acaba de mencionar ella, ¿verdad? Que
5: borra mis
2: que
5: rebeliones,
2: es la que hoy vamos a tratar en este
5: y lo que
2: mensaje
5: antes
2: de hoy
5: fui,
2: que se trata específicamente de la manera como
5: lávame con
2: de
5: tu sangre,
2: combatir los
5: redentora,
2: del enemigo. Y uno de los argumentos que vamos a tomar el día de hoy es que
5: mi corazón,
2: que el enemigo sea echado fuera
5: está
2: de mi interior. Porque como el mensaje, quienes no fueron a la iglesia el sábado, mandé el mensaje al grupo, no sé si lo escucharon, y ese mensaje habla especialmente de cómo tirar los argumentos del enemigo afuera y cómo guerrear.

eres, Señor, el que hace el cambio, la renovación, la transformación y una nueva vida en la vida de cada uno de nosotros. Como dice esta palabra, Señor, hoy venimos con un propósito a fin de estar enteramente preparados. ¿Y cómo nos vamos a preparar?

0: nación en todos los puntos limítrofes de este país. Padre, declaramos en el nombre de Jesús que tú estás obrando.
1: Cada día somos más los hondureños conscientes.
0: La obra poderosa en favor
1: los que aprendimos
0: de
1: a tomar buenas decisiones.
0: Gracias, Señor, porque esta nación tiene un alto porcentaje
1: cada
0: de
1: cada día somos más los que nos sentimos
0: que
1: satisfechos.
0: Sirve,
1: porque cada
0: entrega,
1: día somos más los hondureños que nos sumamos
0: que
1: a la red de internet y cable por fibra óptica más veloz,
0: el
1: estable
0: del
1: y segura.
0: Señor se está levantando en humillación delante de ti, Señor.
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0: En los puntos, Señor, de limítrofes con
1: cambia tu forma de ver la vida.
0: Te pedimos,
1: cámbiate,
0: Señor, que en esta nación hayan transformación y renovación de liderazgos. Señor, hombres que se puedan levantar para hacer una diferencia.
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0: En otros países no la hay. Y hoy intercedemos porque este país pueda, Señor, abrir aún mucho más la puerta para nuevos misioneros, ni internos y externos, los que vienen de otras naciones. Gracias, Padre, porque tú has abierto el corazón de aquellos hombres que han estado endurecidos, de aquellos corazones que han estado duros a recibirte y los has cambiado. Oramos, Señor, para que autoridades municipales

enseñable, de corazón blando, que pueda recibir no solamente, Señor, una renovación tuya, sino que entreguen su corazón al Señor. Porque cuando gobierna el justo, el pueblo se alegra. Y queremos una nación Honduras alegre, gozosa.

enfermedad de esta ciudad Santa Rosa, de esta zona del occidente del país, de nuestro país entero, Señor. Te pedimos por una congregación a nivel de país, no por nombre, sino por congregación, por iglesia, la iglesia evangélica, Señor, que se convierta aún mucho más fuerte y más guerrera. Aquellos que todavía no te conocen y están en alguna iglesia que no es la que tú estableciste como la iglesia que ama al Padre, Hijo y Espíritu Santo, Señor, te pedimos que tú la renueves y la transformes.

muchas fortalezas espirituales en la vida de cada padre de familia, de cada madre de familia, de cada hijo en el hogar. Señor, tenemos hogares que están sufriendo, que están cruzando crisis, que están atravesando necesidades económicas, necesidades de enfermedad, necesidades de confusión que han llegado, Señor. Hay conflictos entre vecinos, hay conflictos, Señor, en diferentes maneras. Tú estás allí en medio de esa necesidad. Hazles entender de que tú les estás llamando a un servicio, que tú les estás llamando para que se puedan convertir en amadores tuyos, servidores tuyos, para que se puedan convertir en siervos tuyos. Señor, haz tu obra de sanidad en aquel corazón que no ha sido sano. Haz tu obra de sanidad, Señor, en aquel corazón que ha sido, Señor,

momento y agradecemos, Señor, por cada uno de los que están aquí presentes, los que no han podido venir, Señor, deposito en tus manos a cada uno de ellos, por diferentes razones no han podido estar, pero tú sabes cómo es.

0: buscar en Mateo 11, 28.
1: Mateo 11, 28.
0: Proverbios 3, 5 y 6. Hola, hermana Laura.
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0: aquellos hombres que sirvieron al Señor. Dice que el apóstol Pablo, en esta cita bíblica que voy a leer, nos enseña que el cambio verdadero no se logra con fuerza humana.
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2 Corintios 10, 4 y 5. Porque las armas de nuestras milicias no son carnales, sino que son poderosas en Dios para la destrucción de las fortalezas. Además, nos dice, derribando argumentos y toda altivez que se levanta contra el conocimiento de Dios, y llevando cautivo todo pensamiento a la obediencia de quien.

de la de usted que es la iglesia, yo porque soy la iglesia, no quiero saber nada de la palabra, no quiero saber nada de Dios, no quiero saber nada de los cristianos. Entonces, ¿qué dice la palabra del Señor? Que nosotros debemos de aprender a combatir esos argumentos. Ahora, ¿cómo lo vamos a hacer? Dice la palabra del Señor que nosotros hemos sido llamados a tomar esta cita bíblica. Las armas de nuestra milicia no son carnales. O sea, si yo me pongo a pelear humanamente con alguien, es humanamente. ¿Verdad? Pero si yo le

0: los hombres es como... Y es lo que hablábamos, no sé si usted cómo nos estuvo en la enseñanza
1: vida
0: de la
1: golpea
0: semana de
1: fuerte,
0: ayuno y oración.
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0: es
1: debe ser más poderosa. 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
0: Llegar
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0: A servir a Dios.
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0: es un argumento, ese es un argumento.
4: Lo miran a uno de la iglesia.

0: cita de Efesios, hermana Suyapita, Efesios 4:13. Está su Biblia digital, ¿verdad? Sí. Ah, sí. Don Miguel. Efesios 4:13, hermana.
1: Amigos y amigas, a solas con el Espíritu Santo, meditamos en la palabra del Señor. No dejes que la emoción de la juventud te lleve a olvidarte de tu Creador. Hónralo mientras seas joven, antes que te pongas viejo y digas, la vida ya no es agradable. Acuérdate de Él antes de que la luz del sol, de la luna y las estrellas se vuelva tenue ante tus ojos y las nubes negras oscurezcan para siempre tu cielo.
0: Hasta que nosotros,
1: acuérdate de Él antes de que tus piernas, guardianas de tu casa, empiecen a temblar y tus hombros, los guerreros fuertes, se encorven. Acuérdate de Él antes de que tus dientes, esos pocos sirvientes que te quedan, dejen de moler, y tus pupilas, las que miran por las ventanas, ya no vean con claridad. Acuérdate de Él antes de que la puerta de las oportunidades de la vida se cierre y disminuya el sonido de la actividad diaria. Ahora te levantas con el primer canto de los pájaros, pero un día todos esos trinos apenas serán perceptibles. Acuérdate de Él antes de que tengas miedo de caerte y te preocupes de los peligros de la calle. Antes que el cabello se te ponga blanco como un almendro en flor, y arrastres los pies sin energía como un saltamontes moribundo, y la alcaparra ya no estimula el deseo sexual. Acuérdate de Él antes de que te falte poco para llegar a la tumba, tu hogar eterno, donde los que lamentan tu muerte llorarán en tu entierro. Sí, acuérdate de tu Creador ahora que eres joven, antes de que se rompa el cordón de plata de la vida y se quiebre la vasija de oro. No esperes hasta que la jarra de agua se haga pedazos contra la fuente y la polea se rompa en el pozo. Pues ese día el polvo volverá a la tierra y el espíritu regresará a Dios, quien fue quien lo dio. Eclesiastés capítulo 12, versículos del 1 al 100.
0: Qué bueno, mira, te vuelvo a invitar a que vayas a la iglesia, estamos con tus amigos. No, hombre, yo tuve un gran problema. Me separé de mi esposa, me dice. Por eso pedimos que ya no se fuera a hacer el grupo.
1: Escuchemos a Gamaliel Ruiz con la canción Arde mi corazón.
0: En vez de pedir que se arreglara la situación, ellos dejaron y no se fundamentaron. En la palabra entonces él le dijo, pero si estás solo, Dios puede decir también, estás invitado. No me dices que volvimos a juntarnos. Pero ahora estamos yendo a otra iglesia, me dice. Y nos hemos metido de lleno más. Y hoy sí que me siento fervoroso, contento. Pero es que aquel tiempo no nos metimos. Y ahora sí. Entonces, ¿qué hizo esta persona? Derribó argumentos y echó fuera toda división de la vida. Esa persona hasta me sorprendió porque me dice, y la casa me dice, la vendimos y compró nueva acá en otro barrio. Total de que a mí me llamó la atención el hecho de que él no puso un argumento, sino que él como testimonio planteó, pero no se quedó donde estaba, sino que continuó. Y están yendo a otra iglesia sirviendo y están como matrimonio unidos otra vez. Entonces el Señor nos dice que derribemos todo argumento. Amén. Ahora, el mal testimonio, y aquí es donde estamos iniciando en la enseñanza de otras personas, y cómo se comportan esas personas no tiene que ser un impedimento para que usted y yo, hermanos, nos acoplemos a Él. O le digamos, está bien, hermano, sigue así. No, tiene que ser de otra decisión. Veamos qué dice Juan, léalo, hermana Laura, Juan 21, versículos 20 y 22, 20 al 22 sería.

ambos vivan. Vamos a ver aquí que este es prácticamente un testimonio de otras personas que, aunque se comportan de manera equivocada, no debemos de fomentar o afianzar o cultivar ese testimonio o ese impedimento o ese argumento

pasó en esa historia bíblica? ¿Qué pasó en esa historia bíblica? Ahí dice que una persona señaló a otra y le dijo: ¿quién te va a entregar? ¿Y qué va a pasar de esa persona que te va a entregar? Entonces el Señor ahí no hace apoyo a lo perdido. Y entonces de alguna manera él pudo haberle dicho: es que este pecó, con esto que va a hacer y se va a perder. Pero el Señor dio otro argumento bíblico con fundamento. Entonces, cuando Pedro le vio, dijo a Jesús: Señor, ¿y qué de este? ¿Verdad? Como nosotros podríamos decir: ¿y qué de Marcos? ¿Y qué de David? ¿Y qué de don Juan que no llega? ¿Verdad? Nosotros podríamos señalarlo de esa manera y hacerlo como a alguien al cual, como que lo empujamos a que se vaya más al mundo con su pecado o su condición. Por eso ponía un testimonio al cual no se argumentó

tu Espíritu Santo se derrame como río sobre nuestras vidas. Fluye, Señor. Que tu gloria descienda sobre tu pueblo.

0: el hermano, si la hermana Julia tiene un metro de
1: para yo volar. Ahí dale un beso. El río para yo beber.
0: Una P.

0: los bienes. ¿Verdad? Eso lo ve el Señor.
1: Elevar
0: en el
1: nuestras
0: corazón,
1: voces en adoración a Dios es un privilegio.
0: Don Moen, Paul Wilbur
1: y Alan Barros interpretan.
0: En el primer
1: Señor
0: libro de Timoteo.

0: ¿verdad? Entonces, eso lo ve el Señor.
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0: el
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0: corazón,
1: 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Don Moe y Alan Barros interpretan
0: en el primer libro de Timoteo, capítulo

0: Pero miren, me llama la atención esta parte porque dice que echemos mano a la piedad. Ser piadosos con el que pone el argumento de decir, es hermana en la iglesia, esto va. Porque hay un hermano que este sábado no escuchó el mensaje. ¿Sabe qué hizo? ¿Cómo está la hermana ahí? Con el teléfono aquí, oyendo el partido.
1: Viendo
0: el partido. Viendo el partido.
1: Viendo
0: el partido. Y resulta que ahí es donde nosotros debemos arpear.

hablando de que el hombre de Dios tiene que echar mano de eso, vivir de esa manera. Y además nos invita que con estas cosas, mire, si usted agarra

0: usted se puede convertir en una persona que pelea la buena batalla, echando mano de la mansedumbre, del amor, de la fe, de la piedad. Si nosotros fuésemos de esa manera, le aseguro que estaría creciendo en nosotros un espíritu de amor mucho más por las personas que no tienen a Cristo, por los que se han ido también. ¿Cómo dice? Mucho más, como que viene una fortaleza y llena el corazón del hombre. Ahora, algo más que podemos considerar es que hay otro argumento que dice: yo no me congrego porque hay muchos hipócritas. ¿Ha oído usted? ¿Sí? ¿Me lo ha escuchado usted? ¿Sí? Ahí está lleno de hipócritas, de orgullosos.
1: Ahí está mal.
0: Y además,
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0: Hay hipócritas, hay adúlteros, hay gozos, hay adinerados, hay pecado oculto. Pero es ahí donde va la gente que necesita cada día perfeccionarse.
4: ¿Qué tal, Andrés Panacio, fundador del Instituto para la Cultura Financiera? Y el día de hoy quería darle un consejito con respecto al ser del dinero en vez de el hacer. El ser es más importante que el hacer. Y uno de los conceptos importantísimos en el ser es el principio de la verdadera felicidad. Eso se llama el contentamiento y significa aprender a ser felices en el lugar económico en el que la vida nos ha colocado. Eso es esencial. Cuando nosotros no somos felices en el lugar económico en el que la vida nos ha colocado, empezamos a comprar cosas que no necesitamos con dinero que no tenemos para impresionar a gente que ni siquiera conocemos. Entonces, tenemos que aprender a ser felices con el transporte que tenemos, con la vivienda que tenemos, con la ropa que tenemos, con las cosas que hemos recibido de lo alto. Cuando lo somos, entonces podemos vivir dentro de nuestra propia capacidad económica. Y en la medida en la que crecemos económicamente, aprendemos a ser felices con lo que tenemos.
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1: Tu mirada refleja, tus ojos reflejan que nada puedo esconder, que no soy nada sin ti, que el todo lo sabe de nosotros. ¿De verdad? El Señor es omnisciente, omnipresente. Cuando llamó a Adán, sabía perfectamente dónde estaba. No hay un solo lugar, piensa en el que quieras, donde te puedas ir y meter, que los ojos de Dios no te alcancen. Pero lo lindo que compartíamos en esta reflexión es que no nos mira para ir con un látigo detrás de nosotros. Él mejor que nadie sabe lo avergonzados que en momentos nos sentimos, lo tristes que nos sentimos. Eso me hace pensar, cuando yo quedé embarazada de mi hija Caroline, yo tenía 18 años, fui mamá soltera. Y recuerdo que tenía que enfrentar a mi papá, o sea, enfrentar de que... Recuerdo que ya había ido al médico con mi mamá y ya el embarazo estaba demasiado avanzado. Y bueno, cambió todo un proyecto que, de vida que yo tenía supuestamente después de que me graduara del colegio. Sí, entre mis planes estaba viajar a Estados Unidos, pero en otra condición. Bueno, no voy a contar esa parte de mi testimonio. Lo que quiero contar es esta parte de cuando tuve que ver a mi papá. Mi papá y yo siempre tuvimos una relación muy, muy estrecha. Mi papá me conocía perfectamente. Él solo me miraba y sabía cómo estaba. Él era una persona bastante ocupada porque fue una persona muy, muy, muy, muy, muy reconocida en Colombia en los medios de comunicación. Así que tenía muchas ocupaciones. Pero si yo llegaba a su oficina y él notaba que yo no estaba bien, él me hacía sentir muy especial porque él tomaba el teléfono y le decía a la secretaria, Flor, no me pase llamada, no me interrumpa, porque voy a estar con mi hija. Y eso me hacía sentir tan bien, tan importante, tan valiosa para mi papá. Entonces, cuando tuve que enfrentar a mi papá con esa situación de estar embarazada, madre soltera, recuerdo que llegamos con mi mamá del médico. Vi el carro de mi papá parqueado en el garaje y yo sentía tanta vergüenza. No era miedo de que me fuera a regañar, ni a castigar, ni mucho menos, porque ese no era el estilo de mi papá. Y yo me acuerdo que cuando fui a subir las escaleras de mi casa, vi los pies de mi papá en la parte de arriba. Yo subí las escaleras literalmente con la cara tan agachada, con mi cabeza tan agachada, porque me sentía supremamente avergonzada con mi papá. Y mi padre me dijo, ven mi amor, vamos a hablar a mi estudio, donde él escuchaba música clásica, donde él se encerraba a leer, y allí fuimos a hablar. Yo tenía tanta vergüenza con él que no era capaz de mirarlo a la cara. Y recuerdo que mi padre me dijo, no quiero verte así, no llores así. No vas a ser ni la primera ni la última madre soltera. Vamos a estar juntos. Solo dime qué quieres hacer. Que lo que quieras hacer, yo te apoyo. Él siempre fue tan supremamente especial. Y cuánto más nuestro Padre Celestial, ¿verdad? Él nos busca, no para castigarnos. Él sabe cómo nos sentimos, si le hemos fallado, si hemos cometido errores. Él sabe mejor que nadie cómo estamos. Pero Él no quiere que nos quedemos así. Él quiere ayudarnos. Si le fallamos, arrepintámonos, pidámosle perdón. Que Él toma ese pecado y lo echa al fondo del mar y se le olvida que allí quedó. Él nos ama. Fue tan compasivo con Adán y Eva que cuando los echó del Edén, los vistió, porque tampoco quería que salieran desnudos. Los pecados tienen consecuencias y ellos pagaron la consecuencia de haber pecado, pero no por eso Dios los abandonó. Dios los cuidó, los buscó, aunque sabía dónde estaban, y además los vistió cuando salieron del Edén. Papá Dios nos ama. Ese es el mensaje. Papá Dios nos ama. Y tal vez tú no tuviste una relación buena con tu papá, o ni siquiera lo conociste, pero tienes un Padre Celestial que te ama con amor eterno, que cuida de ti, que no le eres indiferente, que lleva buscándote mucho tiempo para apapacharte y abrazarte.

0: Hay una fuente en nosotros, Señor, que salta para la vida eterna. Hay una fuente, Dios, que salta.
1: Muchísimas gracias por estar en la sintonía de este espacio A Solas con el Espíritu Santo. Le invito a que en este momento escuchemos a Juan Carlos Alvarado, Hay una fuente en mí.
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1: ¿Cómo te sientes cuando quieres emprender algo, cuando quieres hacer un negocio, tienes una idea? Quieres emprender y nadie te apoya. Al contrario, te critican, te señalan, te ponen obstáculos. Es más, la gente, en vez de decirte vamos, tú puedes, están es en contra tuya. Nos hace sentir mal eso, ¿cierto? Porque cada vez que nosotros queremos dar un paso hacia adelante para escalar, para beneficio inclusive de los que me rodean, y vemos esas personas que nos dicen no, o su cara, su indiferencia, su forma de actuar nos hacen sentir no apoyados, sino más bien aplastados. Tal vez esas personas no lo vean desde la forma que tienen que verlo, porque están cómodamente encerrados en ese conformismo. Pero yo hoy te vengo a decir en esta dosis que, independientemente de ese conformismo de ellos, tú tienes que seguir adelante luchando por tus metas, por tus emprendimientos y por tus sueños. Porque esos sueños se los vamos a colocar a Dios en su presencia. Le vamos a decir, aquí está esto, Señor. Haz tu voluntad en esto que tengo pensado, en esto que estoy emprendiendo. Hay ocasiones en que nos sucede a nosotros como hijos de Dios, en que estamos tan relajados que muchas veces no queremos esforzarnos para ir más allá de nuestras comodidades. Nos volvemos también conformistas como muchos. Pero esta dosis es para decirte que te salgas de tu zona de confort, o que si ya te saliste y eres un emprendedor o estás tratando de emprender algo y que te ha dado miedo, tienes que hacerlo. Tenemos que esforzarnos para ir más allá de nuestras comodidades. Pero sabes, cuando nosotros somos llamados a hacer la diferencia en medio de una sociedad que día a día se está corrompiendo como se está corrompiendo, sé que Dios está abriendo puertas que tú ni siquiera te imaginas. Porque Dios está buscando personas que marquen la diferencia. En la Biblia, en el manual de instrucciones, hay una historia, se la he mencionado en otras oportunidades, pero hoy la quiero recordar, y es Daniel. Busca el libro de Daniel y léelo, y te vas a enterar de la historia de Daniel, cómo Daniel, un joven, se propuso en su corazón no contaminarse, es decir, se propuso marcar la diferencia en su forma de comer, en muchas cosas. Decidió guardar su integridad, decidió mantenerse firme en sus convicciones, aun a pesar de ser condenado a muerte por no seguir órdenes que iban en contra de las leyes de Dios. O sea, él rompió el molde, rompió el formato, se salió de ese conformismo y marcó la diferencia. Quizá por alguna razón, por alguna mala experiencia, estás pensando que no vale la pena ser diferente. Porque por más que estás actuando correctamente, las cosas no salen bien. Y los que hacen peores cosas que tú, les va mejor. ¿O no es así? Y yo te quiero decir, ¿tú crees que a ese que aparentemente le está yendo bien y no hace las cosas correctas, y tú dices porque a él sí le va bien, va a tener un éxito eterno? Yo te quiero decir que Dios no respalda el mal proceder de las personas, que así como un día consiguieron alcanzar aparentemente grandes logros, un día podrían perderlo todo. No te encargues o no te empeñes en mirar solamente cómo otros progresan dando malos pasos, tanto que quieres imitar su conducta. Esto finalmente no va a llevarnos a nada bueno. La palabra de Dios, mi manual de instrucciones, dice que no debo imitar las conductas ni las costumbres de este mundo. Más bien, dejen que Dios transforme a cada uno de nosotros en personas nuevas. Porque Él nos cambia la manera de pensar. Entonces, Él nos enseña a conocer la voluntad de Él para nosotros. Esa voluntad buena, agradable y perfecta. Hoy, el reto, la invitación en esta dosis de parte de Dios para ti es que estés listo para hacer la diferencia en medio de tu familia, en medio de tus amigos, en medio de tu ciudad, de tu barrio, de tu iglesia, de tu trabajo, donde estudias. Estoy seguro que Dios te llama a grandes cosas, pero depende de cada uno de nosotros si queremos atender a esa invitación, a esa voluntad, o simplemente te quieres quedar ahí conformándote a este siglo. Si decides ser diferente en medio de esta sociedad, vas a ver las más grandes bendiciones de Dios, respaldando tu obediencia a Él. La obediencia en Dios traerá bendición. Así que hoy tienes que tomar una decisión: hacer la diferencia en medio de tanta gente o ser esa persona movida y por la comodidad y el conformismo de los demás. Padre, gracias por esta dosis. Gracias porque tú nos estás llevando a ser emprendedores, a marcar la diferencia, a salirnos de ese molde, a salirnos de la zona de confort. Y tenemos la ventaja de esa promesa que tú nos has hecho, que nosotros no tenemos que imitar las conductas de los demás, que aparentemente haciendo las cosas malas todo sale bien. No, las costumbres de este mundo no me sirven. Yo te permito, Señor, que tú tomes el control, Dios Todopoderoso, y me transformes. Dile así: transfórmame, Dios, en esa persona nueva. Cambia mi manera de pensar. Hoy quiero conocer tu voluntad para mí. Gracias, Padre eterno, en el nombre de Jesús. Te mando un abrazo. Un día te conoceré y te abrazaré. Dios te bendiga.

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0: Señor, te damos gracias por todo lo que has hecho.
1: Y ahora, mis amigos, hagamos esta confesión de fe junto a Julio Melgar. Creo en ti.

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Buenas noches a todos, Dios les bendiga. Gracias damos a Dios por este día tan maravilloso que nos ha regalado, por habernos permitido desenvolvernos en nuestros quehaceres cotidianos y al final del día conectarnos ante su presencia a través de la última oración del día. Vamos a la palabra del Señor. Primera carta del apóstol Juan, capítulo 1, verso 5, nos dice: este es el mensaje que hemos oído de él y os anunciamos: Dios es luz y no hay ninguna tinieblas en él. Si decimos que tenemos comunión con él y andamos en tinieblas, mentimos y no practicamos la verdad. Si andamos en luz como él está en luz, tenemos comunión unos con otros, y la sangre de Jesucristo, su Hijo, nos limpia de todo pecado. Qué maravilloso es Dios, que envió a su Hijo Jesucristo a morir en la cruz del Calvario y poder nosotros obtener la limpieza de nuestros pecados a través de su sangre. Y a partir de ahí, nosotros anunciamos la grandeza de Dios, anunciamos su luz, para que todo aquel que anda en tinieblas venga a su luz admirable. Andamos en comunión con Él y pues Él ilumina nuestro camino, ilumina nuestra vida, y nosotros reflejamos su amor y su misericordia. Pensando en esto, pues vamos ante Él para poner en sus manos esta noche, que vamos a descansar y que su mano de misericordia sea con cada uno de nosotros. Dios amado, en las horas de esta noche agradecemos este día tan maravilloso que nos regalaste y cada una de tus bendiciones con cada uno de nosotros. Gracias, Señor, por la vida, por el alimento que pusiste sobre nuestra mesa, por las fuerzas que nos diste para desenvolvernos en nuestros quehaceres cotidianos, porque cuidaste nuestra salida y nuestra entrada. Nos bendeciste, Señor. Nos cuidaste en todo momento. Gracias, Señor. También te pedimos perdón por nuestros pecados que día a día nosotros cometemos. Y sabiendo que tenemos un abogado que es nuestro Señor Jesucristo, venimos ante ti pidiéndote perdón. Y luego de eso, Señor, queremos poner en tus manos cada una de nuestras vidas, sabiendo que tú estás en control, que tu amor y tu misericordia nos cuidan, nos guardan, nos protegen. En las horas de esta noche, Señor, te pedimos que sea tu mano de poder guardándonos, cuidando nuestros sueños, guardando nuestros hogares, tanto en el interior como en el exterior. Que tu mano de poder sea alrededor de nosotros, que nos permita descansar, reponer las fuerzas para que el día de mañana podamos enfrentar el afán que ese día traiga si tú nos regalas vida. Ayúdanos a descansar para que podamos, Señor amado, reponer nuestras fuerzas. Así también queremos poner en tus manos todos aquellos que están pasando dificultades, todos aquellos que están pasando problemas de salud. En tus manos yo los quiero poner en esta hora. Todo aquel que está pasando problemas de dolores de cabeza, migrañas, cualquier problema, Señor, en su cerebro que esté causando problemas de dolores, Señor, en esta hora yo los pongo en tus manos. Todo problema, Dios amado, de dolores en la espalda, nervios ciáticos, Señor. Problemas en las articulaciones, en las rodillas, Señor amado, en tus manos yo lo vengo poniendo en esta hora. Aquel que está pasando dificultades respiratorias en esta hermosa noche, yo en tus manos lo pongo. Aquel que tiene problemas de insuficiencia renal, problemas en las vías urinarias, problemas de cáncer, no, diabetes, problemas en los oídos, en la vista, en tus manos yo lo pongo. Que tú seas obrando en la vida de cada uno de nosotros. En el nombre de Jesús, tu Hijo amado, te lo pedimos todo. Amén.

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1: Jesús es el Cordero de Dios. Así canta Rey de Reyes, Agnus Dei.

0: Dos cuentos, una ciudad. El Señor es bueno, fortaleza en el día de angustia, y conoce a los que en Él confían. Nahum 1:7. El libro de Jonás tiene los ingredientes necesarios para el guión de una gran película. Un profeta que huye, una terrible tormenta en el mar, un gran pez que se traga al vocero divino, Dios que le perdona la vida y una ciudad pagana que se arrepiente. Pero la continuación de Jonás, el libro de Nahum, tal vez no sea tan popular. Este profeta sirvió en Nínive como lo había hecho su antecesor, pero unos 100 años después. En esta ocasión los ninivitas no tuvieron ningún interés en arrepentirse, por tanto Nahum condenó a la ciudad y pronunció juicio sobre el pueblo. El profeta le predicó a Nínive, no arrepentida, diciendo: «El Señor es tardo para la ira y grande en poder, y no tendrá por inocente al culpable». No obstante, también pronunció un mensaje de misericordia. Para consolar al pueblo de Judá declaró: «El Señor es bueno, fortaleza en el día de la angustia, y conoce a los que en Él confíen». En las historias de Jonás y de Nahum, vemos que cada generación nueva necesita responder a Dios en forma individual. La vida espiritual de una persona no puede entregársela a otra. Cada uno debe decidir en su propio corazón si va a servir al Señor. El mensaje de Dios es tan actual hoy como lo fue hace cientos de años atrás. Juicio para los que no se arrepienten y misericordia para los arrepentidos. Le pregunto, ¿cómo va usted a responder hoy? Mis amigos, el juicio de Dios es seguro, pero también lo es su misericordia.
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Buenos días a todos en esta hermosa mañana. Que Dios continúe bendiciendo cada una de nuestras vidas durante las horas de este día. Gracias damos a Dios por permitirnos un nuevo despertar, poder venir ante su presencia a través de la primera oración del día por medio de las ondas radiales de Roca FM. Mantengamos la luz encendida. Vamos a la palabra del Señor esta mañana. Romanos 5:12 nos dice: por tanto, como el pecado entró en el mundo por un hombre y por el pecado la muerte, así la muerte pasó a todos los hombres por cuanto todos pecaron, pues antes de la ley había pecado en el mundo, pero donde no hay ley no se inculpa de pecado. No obstante, reinó la muerte desde Adán hasta Moisés, aún en los que no pecaron a la manera de la transgresión de Adán, el cual es figura del que había de venir. Pero el don no fue como la transgresión, porque si la transgresión de aquel uno murieron los muchos, abundaron mucho más los muchos la gracia y el don de Dios por la gracia de un hombre, Jesucristo. Por medio de Adán entró el pecado al mundo. Ahí llegó la muerte para el ser humano, la muerte física y también la muerte espiritual. Pero también llegó la vida y la resurrección a través de Jesucristo. Cuando Él vino, anduvo en esta tierra, se entregó y dijo: consumado es. Ahí entró en vigencia el pacto de la gracia para que usted y yo a día de hoy nos gloriemos y digamos: tenemos salvación en Cristo Jesús. Somos coherederos con Israel. Nos volvemos nosotros herederos de esa gracia y de la salvación que Cristo vino a dar. No por uno ni por unos pocos, lo vino a dar por todos. Vertió su sangre preciosa para que usted y yo ahora nos estemos gloriando de que la muerte ya no tiene nada de efecto sobre nosotros, sino que hemos recibido vida y vida en abundancia. Lo dice su palabra, que hemos resucitado, hemos muerto al pecado y hemos resucitado juntamente con Cristo. Para eso nos llamó, para eso vino Él, para erradicar el pecado de la vida del ser humano. Todo aquel que se rinde a los pies de Cristo puede gloriarse de la salvación tan grande que Él nos vino a dar. Sabiendo que estamos viviendo tiempos finales, es importante que nosotros valoremos el sacrificio que hizo Cristo en la cruz del Calvario y saber que es la mayor oportunidad que nosotros tenemos de trascender. No importa lo que usted deje de legado sobre la faz de esta tierra, lo material. Lo importante es que usted reciba a Cristo como su único y suficiente Salvador y pueda tener la vida eterna. Vamos al Señor en oración en esta mañana y le decimos: Dios amado, gracias te damos por tu amor y por tu misericordia, por tus bondades a nuestras vidas, por todo lo que tú nos das, porque tú has sido misericordioso con nosotros. Nos has regalado un nuevo día, nos has regalado una nueva oportunidad de vida. Y en esta mañana queremos poner en tus manos cada una de nuestras vidas, nuestra salida, nuestra entrada y cada uno de los momentos que vamos a estar, Señor, en diferentes lugares. Que tu mano de poder sea con cada uno de nosotros, llevándonos y regresándonos con bien a nuestros hogares. Aquellos que irán a estudiar, Señor, guárdales y protégeles en las escuelas, Señor. Los jóvenes que son acechados por el enemigo, por la violencia, por las drogas, por diferentes circunstancias, el bullying, Dios amado, que hay en las escuelas, tanta violencia, Padre Santo. Que tu mano de poder sea sobre esos jóvenes, Padre Santo, obrando. Que tu mano de poder sea durante este día sobre cada uno de ellos. También te pedimos por esos maestros que impartan la sabiduría en esos centros de estudio. Dale fuerza, dale entendimiento, dale la sabiduría para poder enseñar, Señor. También te pedimos por tu amada iglesia, que tú la guardes y la protejas. En el nombre de Jesús, tu Hijo amado, te lo pedimos todo.

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2: Una vez Jesús le enseñó a sus discípulos.

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4: Amigos, estamos a solas con el Espíritu Santo. Dígale al Señor a través de esta canción: Eres mi pasión. Canta Eric Bolaños.

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1: Cuenta una historia de un joven atleta que se preparaba para una gran carrera. El día de la competencia llegó y después de un fuerte tropiezo, cayó al suelo frente a miles de espectadores. Su rodilla sangraba y muchos pensaron que ya todo había terminado para él. Algunos le gritaban, ¡quédate ahí, ya perdiste! Pero en medio del dolor, escuchó la voz de su padre que desde la tribuna le gritaba,
2: ¡hijo, levántate! ¡No has sido derrotado! ¡Mientras sigas corriendo, lo puedes hacer!
1: Con lágrimas y cojeando, se incorporó este joven y siguió hasta la meta. No ganó la medalla de oro, pero cuando cruzó la línea de llegada, la multitud se puso de pie y lo ovacionó. Ese día entendió que la derrota no está en caer, sino en rendirse. Sí, sí, porque es que hay momentos en la vida en que todo parece perdido, ¿verdad? Puertas cerradas, diagnósticos médicos difíciles, deudas, traiciones, en fin, batallas que parecen imposibles de ganar. Y humanamente pareciera que estuviéramos como derrotados. Pero hoy te tengo una excelente noticia, y es que la palabra de Dios nos recuerda una verdad poderosa. En Cristo no caminamos en derrota, sino en victoria. Romanos 8:37 dice, más bien en todas estas cosas somos más que vencedores por medio de aquel que nos amó. Más bien, en todas, no en unas, en todas. La victoria, tú que me escuchas, no depende de cómo se vea tu situación ni de lo que digan los demás. Tu victoria fue sellada en la cruz cuando Jesús resucitó, cuando venció al pecado, cuando venció a la muerte y a las tinieblas. El enemigo quiere que creas que tus fracasos te definen, que tus luchas son permanentes o que tu oración no tiene poder. Pero hoy te tengo que decir que la verdad es que cada prueba es una plataforma para que puedas ver la gloria de Dios manifestada. Tú no caminas en derrota, no, porque el Todopoderoso va delante de ti peleando las batallas. Así que hoy, levántate con fe y declara, no importa lo que vea, yo camino en victoria, porque mi Dios me sostiene, me fortalece y me lleva de gloria en gloria. Hoy quiero que recuerdes esto, sí, y lo grabes en tu corazón, en tus pensamientos, y lo digas en voz audible. La derrota es temporal, pero la victoria en Cristo es eterna. Y di también, el enemigo puede tocar mis circunstancias, pero no puede arrebatarme la identidad que soy hijo o hija de Dios. La batalla no es tuya, dile, al problema, a la circunstancia, a la adversidad, al enemigo, al chanclas. Dile, la batalla es del Señor. Así que no camines con la cabeza baja, porque tu Padre Celestial ya decretó sobre ti propósito, victoria y bendición. ¿Lo crees? Entonces ora conmigo. Di, Padre Celestial, hoy declaro en fe que no camino en derrota. Y aunque enfrente batallas, sé que la victoria me pertenece porque tú peleas por mí. Yo hoy renuncio al desánimo, a la duda, al miedo, y declaro que soy más que vencedor en Cristo Jesús, porque tu palabra lo dice. Señor, levántame en medio de mis caídas, fortalece mi corazón, sana mis heridas y lléname con tu poder para seguir corriendo hacia la meta. Y hoy proclamo victoria en mi vida, en mi familia, en mis finanzas, en mi salud, en el nombre poderoso de Cristo Jesús. Amén. Y recuerda, si quieres seguir peleando la buena batalla y aprendiendo cómo enfrentar tus miedos, tus dudas, esas, entre comillas, derrotas, acompáñame esta noche en A Solas con Dios. Vas a ver lo que va a pasar esta noche. Dios va a cambiar tu destino. Dios va a cambiar tu diagnóstico. Dios va a hacer eso posible que te parece imposible. Sí, te espero en A Solas con Dios esta noche. 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Un abrazo y que Dios te bendiga.

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1: Bienvenidos a este espacio de reflexión. 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Un momento para detenernos en medio de la rutina. Escuchar la voz de Dios y fortalecer nuestra fe a través de su palabra. Creemos que cada reflexión traerá dirección, paz y fortaleza para su vida. Comencemos.
2: Un anciano cargaba todos los días dos vasijas de barro colgada en los extremos de una vara sobre sus hombros. Una de las vasijas era perfecta, pero la otra tenía una grieta por donde escapaba parte del agua durante el camino. La vasija perfecta se sentía orgullosa de cumplir su función. La agrietada, en cambio, vivía avergonzada porque solo entregaba parte del agua que transportaba. Un día, llena de tristeza, le dijo al anciano: "Perdóname, he sido una decepción para ti. Por mi grieta pierdes agua todos los días." El anciano sonrió y respondió: "¿No has notado las flores que crecen a tu lado del camino? Durante años he sembrado semillas ahí. Sabía de tu grieta y gracias al agua que derramas, esas flores han florecido. Con ellas adorno mi casa y bendigo a otras personas. Lo que tú consideras un defecto, yo lo he convertido en una bendición." La vasija comprendió entonces que su debilidad había servido para dar vida donde antes solo había tierra seca. Muchas veces nos enfocamos en nuestras grietas, errores del pasado, limitaciones, fracasos, heridas emocionales o áreas donde sentimos que no somos suficientes. Sin embargo, Dios tiene la capacidad de usar precisamente aquello que consideramos una desventaja para cumplir sus propósitos. Las cicatrices que hoy te avergüenzan pueden convertirse en el testimonio que mañana inspire a otros. Las lágrimas que derramaste pueden regar el camino de alguien más. Lo que ves como una debilidad, Dios puede transformarlo en una herramienta de bendición. La pregunta no es si tienes grietas. Todos las tenemos. La pregunta es si estás dispuesto a poner tu vida en las manos del Maestro para que Él use incluso tus imperfecciones para glorificarse. Segunda de Corintios 12:9 declara: "Bástate mi gracia, porque mi poder se perfecciona en la debilidad." No permitas que tus grietas te detengan. En las manos de Dios, hasta las vasijas rotas pueden regar jardines enteros. Dios te bendiga.

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2: 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Porque la vida fue manifestada y la hemos visto. Y testificamos y os anunciamos la vida eterna, la cual estaba con el Padre y se nos manifestó. Así leemos en la primera carta de Juan, capítulo 1, versículos 1 y 2. Bienvenido a través de la Biblia.
3: Comenzamos hoy, amigo oyente, nuestro estudio en la primera epístola universal del apóstol San Juan. Juan escribió tres epístolas y, por supuesto, vamos a considerar todas ellas. Pero primero vamos a presentar una introducción a esta primera epístola. Es algo muy importante para poder comprenderla mejor. Este es un libro muy bueno para utilizar cuando uno comienza un ministerio en una nueva iglesia. Cuando uno comienza el estudio de este libro en los servicios de estudio bíblico de mitad de semana, uno podrá notar el interés de los creyentes. Creemos que el estudio de esta pequeña epístola es en realidad más importante para los creyentes en la iglesia que las epístolas escritas a las iglesias. Ahora, el apóstol Pablo escribió epístolas a las iglesias y las otras epístolas son epístolas para las iglesias. Pero esta que tenemos ante nosotros es en realidad una epístola familiar y debería ser tratada de esa manera. Vamos a destacar este aspecto al avanzar en nuestro estudio de este maravilloso libro. En las iglesias donde se ha llevado a cabo un estudio de esta epístola durante los servicios de mitad de semana, se ha notado que la asistencia de los creyentes a esos servicios comienza a aumentar. En algunas iglesias la asistencia se ha duplicado, y luego se ha duplicado otra vez. De tal manera que la asistencia a estos servicios de mitad de semana es igual a la de los domingos por la noche, y en algunos casos ha sobrepasado a la del domingo por la noche. Ahora mencionamos todo esto, amigo oyente, con el propósito de destacar lo significativo de esta epístola y la importancia que ella tiene para los creyentes. En cuanto a la fecha de escritura, esta primera epístola aparentemente fue escrita entre los años 90 y 100 después de Cristo. La creencia popular en la iglesia a través de los años ha sido que Juan escribió su evangelio primero, luego escribió esta epístola en segundo lugar, y finalmente escribió el libro de Apocalipsis antes de su muerte, allá alrededor del año 100 después de Cristo. Pero en años recientes ha habido quienes han tomado la posición de que probablemente Juan escribió su epístola de último en lugar del Apocalipsis. Nosotros hemos llegado a tomar esa misma posición. No creemos que esto sea de demasiada importancia, pero es lo suficientemente importante como para destacarlo, y ya veremos por qué esto es cierto. Juan expresó un propósito para su escritura en cada uno de los tres tipos de revelación que Dios le dio: el Evangelio, las Epístolas y el Apocalipsis, el libro profético del Nuevo Testamento. En su Evangelio, Juan señaló su propósito diciendo lo siguiente: hizo además Jesús muchas otras señales en presencia de sus discípulos, las cuales no están escritas en este libro. Pero éstas se han escrito para que creáis que Jesús es el Cristo, el Hijo de Dios, y para que creyendo tengáis vida en su nombre. Eso lo leemos allá en el capítulo 20 del Evangelio según San Juan, versículos 30 y 31. Ese es, pues, el propósito que él expresó para escribir su Evangelio. Ahora, en esta primera epístola, él declaró lo siguiente, y leemos en el capítulo 5, versículo 13 de esta primera epístola: estas cosas os he escrito a vosotros que creéis en el nombre del Hijo de Dios, para que sepáis que tenéis vida eterna, y para que creáis en el nombre del Hijo de Dios. En unos instantes vamos a destacar el hecho de que, en estas epístolas, Juan en realidad hace mención de cinco propósitos, cinco razones por las cuales él escribió esta pequeña epístola, lo cual es algo muy importante. En el libro de Apocalipsis, capítulo 1, versículo 19, él declara su propósito para escribir ese libro. Dice: escribe las cosas que has visto, o sea, el pasado, y las que son, es decir, el presente, y las que han de ser después de estas. Eso sería algo definitivamente profético. Ahora, como dijimos hace un momento, Hay un propósito quíntuple que Juan ha expresado para escribir su primera carta. Eso hace que este libro sea muy significativo, por cierto. Vamos a mencionar estos propósitos por ahora y regresaremos a ellos más tarde. En el primer capítulo, versículo 3 de esta primera epístola, Juan dice: «Para que también vosotros tengáis comunión con nosotros», es decir, con los creyentes. Y nuestra comunión verdaderamente es con el Padre y con su Hijo Jesucristo. El propósito de esta carta es que nosotros podamos tener comunión juntos. Ahora, el segundo propósito lo encontramos en el versículo 4 del primer capítulo. Dice: «Para que vuestro gozo sea cumplido». Luego, el tercer propósito es mencionado en el capítulo 2, versículo 1. «Para que no pequéis». El cuarto propósito lo encontramos en el capítulo 5, versículo 13, donde dice: «Para que sepáis que tenéis vida eterna». Y luego, la quinta razón o el quinto propósito es expresado en el mismo versículo 13, que dice: «Para que creáis en el nombre del Hijo de Dios». Así es que tiene un mensaje del Evangelio que da vida eterna y certeza al creyente. A esto deberíamos agregar el propósito general, que es el de presentar al Señor Jesucristo. Ese es el propósito de esta epístola. En la Biblia deberíamos escribir sobre el encabezamiento de esta carta la siguiente declaración bíblica: «Morando en el lugar secreto del Altísimo». Usted descubrirá, al entrar en esta carta, que él habla mucho aquí en cuanto a la familia de Dios, y eso es algo realmente maravilloso. Esta epístola ha sido llamada el Sanctum Sanctorium del Nuevo Testamento. Toma al Hijo de Dios y lo lleva a través del umbral a la comunión de la casa del Padre. Es una epístola familiar. Juan está escribiendo aquí a la familia de Dios, a los creyentes. La palabra «padre» se refiere a Dios y ocurre 13 veces. La palabra «hijitos» se utiliza 11 veces. Pablo escribió a la iglesia. Juan escribió a la familia. La iglesia es un cuerpo de creyentes en la posición donde somos bendecidos con toda clase de bendición espiritual en los lugares celestiales. Se nos da esa posición cuando creemos en el Señor Jesucristo. Eso también nos lleva a la familia de Dios. Y en la familia, nosotros tenemos una relación que puede ser rota, pero que puede ser restaurada cuando nosotros confesamos nuestros pecados. Se nos dice que Él es fiel y justo para perdonar nuestros pecados y limpiarnos de toda maldad. Él aquí está hablando a sus hijitos. Amigo oyente, el pecado en la primera epístola del apóstol Juan es un asunto familiar. Es algo que tiene que ver con la relación con el Padre. Es algo que ha ofendido a alguien que le ama y tiene que ser tratado de esa manera. En las notas que enviamos a nuestros oyentes tenemos un pequeño gráfico. Tenemos un círculo interior, un círculo que es llamado el cuerpo de los creyentes. Luego tenemos otro círculo un poco más amplio, que es llamado la familia de Dios. Y después tenemos uno más grande aún, que rodea todo esto, y ese es el reino de los cielos o el reino de Dios. El cuerpo de los creyentes que constituyen la iglesia se encuentra en la familia de Dios, aunque la familia es más grande que la iglesia. La iglesia y la familia, ambas son del reino de Dios, pero no son términos sinónimos. Podrían serlo bajo ciertas circunstancias, como veremos. Ahora, en esta epístola tenemos tres definiciones de Dios. Así es como hemos dividido a la epístola. Dios es vida. Esto lo vemos en el capítulo 1 hasta el capítulo 2, versículo 2. Y la palabra vida se utiliza 6 veces en esta carta. La segunda definición que tenemos es Dios es amor. Eso comienza en el versículo 3 del capítulo 2 y sigue hasta el capítulo 4, versículo 21. Y la palabra amor se utiliza 33 veces en esta epístola. Luego, la tercera definición de Dios es Dios es luz. Eso lo vemos en el capítulo 5. Y esa palabra o expresión es utilizada 15 veces en esta carta. La palabra comunión se utiliza 4 veces, y la palabra conocer o saber, y ya vimos cómo era enfatizado eso allá en la segunda epístola del apóstol Pedro. Esta palabra, pues, es utilizada 38 veces en esta primera epístola del apóstol Juan. Juan escribió esto para enfrentarse a la primera herejía que había entrado a la iglesia. Era un gnosticismo que se jactaba de un conocimiento superior. Aceptaba la deidad de Jesucristo, pero negaba su humanidad. Juan nos da el verdadero conocimiento de Dios. Y queremos decir una palabra en cuanto a los gnósticos al avanzar en esta carta. Ahora, primero queremos tomar el prólogo. Lo tenemos en los primeros 4 versículos. Lo hemos dividido de la siguiente manera. En los primeros 2 versículos tenemos un prólogo. Y luego tenemos cómo los hijitos pueden tener comunión con Dios. Eso comienza con el versículo 3 y continúa hasta el capítulo 2, versículo 2. Luego vamos a tratar con esto en base al bosquejo que hemos dado, pero debemos considerar primero los 4 primeros versículos, que son algo así como una disertación antepuesta al cuerpo de este libro. Ahora, en el versículo 1 del primer capítulo de esta epístola dice Juan, «Lo que era desde el principio, lo que hemos oído, lo que hemos visto con nuestros ojos, lo que hemos contemplado y palparon nuestras manos, tocante al verbo de vida». Juan está diciendo aquí, «lo que era desde el principio». Ahora, ¿de qué principio está hablando Juan? Bueno, en las Escrituras tenemos 3 principios. 2 de ellos son bien conocidos para nosotros. Uno se encuentra ya en el capítulo 1 de Génesis, versículo 1. Dice, «En el principio creó Dios los cielos y la tierra». Ese es un principio que no tiene fecha. No sabemos cuándo ocurrió eso, ni siquiera tenemos la más mínima idea. Y si uno pudiera leer todos los libros que se han escrito en cuanto a lo que dice Génesis, capítulo 1, versículo 1, y a todo el capítulo 1 de Génesis, creemos que los podríamos apilar hasta el techo de la habitación, y ni aún así podríamos comprender realmente lo que se enseña allí, ya que ninguno de los escritores de esos libros tienen una idea de cómo comenzó esto que se menciona allí en Génesis, capítulo 1, versículo 1. Hay algunos creyentes científicos que toman el punto de vista que ellos llaman el punto de vista de la nueva tierra. Es decir, que usted y yo estamos viviendo actualmente en una tierra que no es tan antigua como se dice que puede ser. Hace algunos años atrás se afirmaba que la tierra era de unos cientos miles de años. Algunos decían que eran unos 300,000 años, otros 600,000 y otros hasta 700,000 años. Luego comenzaron a hablar en términos de millones de años. Más adelante se decía que eran 1,000,000,000 de años, y luego que 2,000,000,000, y se sigue aumentando esto. Y la Tierra ha envejecido muy pronto, por cierto, mucho más rápido de lo que hemos envejecido nosotros. Ahora se dice que la Tierra puede tener unos 2,500,000 años. Y quién sabe si seguirán aumentando esta cantidad hasta llegar a los 1,000,000,000 otra vez. Esa es una dirección. Ahora hay otros que se están dirigiendo en la dirección opuesta. Esta gente quiere hacer un mundo un poco más nuevo. Amigo oyente, Génesis capítulo 1, versículo 1, podría entrar en cualquiera de estas dos opiniones, ya que no tiene ninguna fecha. Sencillamente expresa el hecho de que en el principio Dios creó los cielos y la tierra. Y hasta cuando usted esté listo a tomar este versículo y colocarlo al principio mismo de la Biblia y aceptarlo, amigo oyente, usted no está preparado para leer mucho más en la palabra de Dios, porque todo lo que sigue se basa en eso. ¿Creó Dios este universo o fue un acontecimiento fortuito? Es algo ridículo pensar que esto sencillamente sucedió, que así nomás llegó a existir este universo. Es como hemos dicho en un programa anterior, que es tan ridículo como pensar que un diccionario llegue a existir porque hubo una explosión en una imprenta. No fue así como sucedió, amigo oyente. Detrás de este universo hay una inteligencia superior. En cuanto a la fecha, no la conocemos. Eso no lo sabemos, amigo oyente, y aquí estamos tratando con un Dios de eternidad. Si a usted le hacen falta unos cuantos miles de millones de años para colocar esto en algún esquema o trama de interpretación, bueno, entonces aquí los tiene, porque estamos tratando con un Dios eterno, y Dios tiene la eternidad detrás de él. No sabemos lo que Él estuvo haciendo antes de haber creado los cielos y la tierra, pero Él estuvo haciendo algo, estamos seguros de eso. Y luego, la tierra y el resto del universo llegaron a existir. La humanidad se da cuenta a través de la palabra de Dios que Dios tiene un propósito en esta creación, que Él no solo la ha creado, sino que la ha creado con un propósito. Y Él está desarrollando un plan en su universo en el presente y es mucho más grande que lo que cualquier mente aquí en la tierra pueda comprender. Si usted necesita unos cuantos miles de millones de años, allá en Génesis capítulo 1, versículo 1, entonces los puede tomar, allí están y son suyos. Y si usted quiere quitar unos cuantos años, pues quítelos también. debemos recalcar que Dios no estaba interesado en presentarnos un estudio de geología. Él colocó unas cuantas rocas que usted puede observar, y si usted está interesado en tratar de encontrar una fecha, pues puede estudiar esas rocas. Ahora, hay un segundo principio mencionado en la palabra de Dios. Ese segundo principio lo podemos ver allá en el Evangelio según San Juan, capítulo 1, versículos 1 y 2, donde Juan comienza su Evangelio diciendo: «En el principio era el Verbo, y el Verbo era con Dios, y el Verbo era Dios. Este era en el principio con Dios». Luego él habla de la creación en el versículo 3. Allí dice: «Todas las cosas por él fueron hechas, y sin él nada de lo que ha sido hecho fue hecho». Pero si usted quiere buscar el comienzo de la creación, bien puede hacerlo. Puede mencionar la fecha que guste, puede decir que fueron 1,000,000,000 de años, o puede decir que fueron 3,000,000,000 de años. Usted puede utilizar la cantidad que desee. Y allí, de la eternidad, viene el Señor Jesucristo, y Él ya está en el tiempo pasado. Él es entonces el anciano de días, porque en el principio no dice que es el Verbo, sino que en el principio era el Verbo. Es decir, que es un comienzo que ni siquiera tiene un principio, porque Él no tiene principio. En el principio era el Verbo. Eso quiere decir que usted puede ir tan lejos como quiera en el pasado, y Él sale de allá, de la eternidad, a encontrarse con usted. Amigo oyente, eso es tan grande, mucho más grande que lo que mi pequeña mente puede comprender. Yo ni siquiera puedo captar el cuadro pensando en eso hasta cuando llego al versículo 14 del Evangelio según San Juan, capítulo 1, donde dice: «Y aquel Verbo fue hecho carne». Y eso me lleva a Belén, donde Él nació. Entonces, en el principio era el Verbo. Eso quiere decir que usted puede ir tan lejos como quiera en el pasado, y Él sale de allá, de la eternidad, a encontrarse con usted. Amigo oyente, eso es tan grande, mucho más grande que lo que mi pequeña mente puede comprender. Yo ni siquiera puedo captar el cuadro pensando en eso hasta cuando llego al

0: hablando en cuanto a un principio que comenzó hace 2000 años. Y cuanto más de eso, no lo sabemos. Y eso se refiere al tiempo del nacimiento en Belén. Fue entonces cuando Él vino a este mundo. Fue entonces cuando Juan le llegó a conocer, y nos referimos a Juan el apóstol. Juan y Jacobo se encontraron con Él en Galilea. Allí estaban ellos con su padre preparando sus redes. Evidentemente, ellos eran pescadores de posición acomodada. Y el Señor Jesucristo vino y los llamó. Y luego Juan dice, «Permítame decirle que nosotros le escuchamos a Él». Y en efecto, Él menciona aquí 4 cosas. Él dice, «Lo que era desde el principio, lo que hemos oído», es decir, por el sentido del oído. «Lo que hemos visto con nuestros ojos», o sea que era un testigo presencial, algo que había visto con sus propios ojos. Y la mayoría de nosotros nos enteramos de esto sencillamente por el oído. Pero Juan dice, «Nosotros le hemos oído, le hemos visto». Y luego dice, «Lo que hemos contemplado». Él utiliza esta palabra aquí que expresa contemplar. Proviene de la palabra «theazón». De allí proviene la palabra «teatro». Y nos indica mirar fijamente, contemplar. Eso es lo que quiere decir cuando expresa «contemplamos su gloria, gloria como del unigénito del Padre». Alguien ha dicho, «La mirada salva, pero la contemplación santifica». Juan dice que por 3 años ellos le contemplaron. Fue Juan quien escribió, «Y como Moisés levantó la serpiente en el desierto, y la gente tenía que mirar a esa serpiente». Y Juan está diciendo aquí, «El Señor Jesucristo dijo, así es necesario que el Hijo del Hombre sea levantado, para que todo aquel que en él cree no se pierda, mas tenga vida eterna». Una mirada de salvación. Y si usted, amigo oyente, va a conocerle a Él, entonces usted tiene que contemplarle. Y eso es lo que santifica. Luego Juan dice, «Y palparon nuestras manos». Eso quiere decir que ellos le tocaron. Y él dice, «Tocante al Verbo de vida». Él va a identificar al Verbo de vida. Y eso lo veremos Dios mediante en nuestro próximo programa. Por hoy, tenemos que dejar esto hasta aquí porque esta introducción es algo realmente tremendo. Esto nos entusiasma mucho y nuestras mentes pueden salir de esta pequeña tierra hacia la eternidad. Y eso sucede cuando comenzamos a observar esta introducción. Dejamos pues aquí por hoy. Mientras tanto, le sugerimos leer este maravilloso primer capítulo de la primera epístola del apóstol Juan para estar familiarizado con su contenido. Es nuestra oración que el Señor derrame sobre usted sus incontables bendiciones.
1: Muchas gracias al maestro Samuel Montoya por guiarnos y dirigirnos en el estudio.
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qué te ha preocupado últimamente y a qué promesas de Dios puedes aferrarte? ¿Cómo te alientan y dan esperanza los ejemplos de Hudson Taylor y de el rey David? El pensamiento de hoy está escrito por Karen Wan. Karen escribe: me preocupo por todo. Lo peor es a la mañana temprano porque estoy sola con mis pensamientos. Por eso pegué esta cita de Hudson Taylor en el espejo de mi baño, donde puedo verla cuando me siento vulnerable. Hay un Dios vivo. Él ha hablado en la Biblia, siempre dice la verdad y hará todo lo que ha prometido. Las palabras de Taylor provienen de años de caminar con Dios y nos recuerdan quién es Él y todo lo que puede hacer durante nuestros periodos de enfermedad, pobreza, soledad y angustia. No solo sabía que Dios es digno de confianza, había experimentado su fiabilidad y cómo había confiado en las promesas de Dios y lo había obedecido. Miles de chinos aceptaron a Jesús como Salvador. Experimentar cómo es Dios y sus métodos ayudó a David a saber que Él es digno de confianza. Escribió el Salmo 145, un cántico de alabanza al Dios que le había demostrado ser bueno y compasivo y fiel a todas sus promesas. Cuando confiamos en Dios y lo seguimos, entendemos mejor que Él es lo que dice ser y que es fiel a su palabra. Y como David, respondemos alabándolo y contándoles a otros sobre Él. Cuando enfrentamos tiempos preocupantes, Dios puede ayudarnos a no trastabillar en nuestro caminar con Él, porque Él es confiable. Oremos. Dios, ayúdame a recordar cada día que eres confiable. En el nombre de Jesús, amén. El pensamiento de hoy fue traído a ustedes de parte del Ministerio Nuestro Pan Diario.

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1: Nuevamente nos encontramos en su programa de Enfoque a la Familia. Gracias por estar con nosotros. Le saluda Johanny Hernández y estamos listos para compartir con usted nuestro tema de hoy, el cual tratará sobre los principales desafíos para promover la familia en las políticas públicas. Nuestra compañera Stephanie Campos conversará con Jesús Rosales, quien es el director ejecutivo de Centro Iberoamericano de Estudios para la Familia, CIBEFAM, sobre esta temática de la familia, política y gobierno, y cómo cada una de estas áreas se debe trabajar en conjunto con el objetivo de tener una mejor sociedad. Recuerde visitar nuestra página enfoquealafamilia.com. Y ahora, escuchemos la primera parte de esta entrevista.
2: Nos encontramos nuevamente en su programa de Enfoque a la Familia para abordar temas que nos ayudan, que nos edifican y que nos guían hacia lo que es correcto para ayudar a las familias a mejorar. Hoy nos acompaña Jesús Rosales, quien es director ejecutivo del Centro Iberoamericano de Estudios para la Familia, CIBEFAM, y con él vamos a conversar. Jesús, gracias por estar con nosotros.
3: Un privilegio participar en este programa y muchas gracias por la invitación.
2: Gracias a usted. CIBEFAM es una instancia de enfoque y hoy queremos que las personas que escuchan nuestros programas conozcan más de cerca el trabajo que hace CIBEFAM. ¿Usted podría contarnos qué es lo que realiza este organismo?
3: El Centro Iberoamericano de Estudios para la Familia, CIBEFAM, fue constituido con el propósito de externar lo que es el trabajo de Enfoque a la Familia en cuanto a lo que es investigación, la realización de estudios en temática de familia y también la promoción de políticas públicas con perspectiva familiar y comunitaria. Esta es una instancia que a través de estudios, como lo hemos dicho, de investigaciones, de eventos de capacitación, de charlas, seminarios, encuentros con especialistas en temas de familia, realiza su trabajo para poder compartirlas con entidades públicas en todo el continente y que se promocionen políticas favorables a la protección, al cuidado y también a la divulgación de lo que son las fortalezas de la familia.
2: Quizás muchas personas se preguntan, bueno, ¿qué tiene que ver la familia con la política? Siempre hemos escuchado los temas de formación para hijos, los matrimonios, cómo salir adelante, pero muy pocas veces se tratan temas de política dentro de la familia. ¿Cuál es la relación que hay entre ambas?
3: Lo importante es que en la sociedad, el Estado tiene que de alguna manera decidir sobre sus recursos, sobre disposiciones, sobre medidas para fortalecer distintos actores de esa sociedad. Y eso lo hace a través de las políticas públicas. Y es de ahí donde el tema de familia cada vez cobra una mayor relevancia en nuestra región, porque debe ser la familia, que es la base de la sociedad, fortalecida, protegida y preservada. Y de ahí que el Estado y los gobiernos adopten esas medidas o esas disposiciones y dirijan los recursos para fortalecerla, para lo que es defenderla de muchos riesgos que vive la familia en los tiempos actuales.
2: Específicamente en el trabajo que realiza CIBEFAM, ¿podría usted contarnos qué trabajo hace no solamente en Costa Rica, sino en la región de Iberoamérica?
3: Sí, nosotros nos hemos acercado a distintas autoridades de las distintas instituciones estatales que tienen que ver con la temática de familia para ayudarles a que se adopten medidas que protejan la familia, pero no solo a los distintos miembros de esa familia. Todos sabemos que existen programas dirigidos a la niñez, programas dirigidos al adulto mayor, programas dirigidos a los jóvenes, programas dirigidos a la mujer en los distintos gobiernos. Sin embargo, muchos de estos programas se desarrollan de manera desarticulada, se desarrollan de manera poco integral, diríamos, y lo que queremos es ofrecerles por medio de asesorías, por medio de capacitación, por medio de nuestro apoyo, a estas instancias gubernamentales para que puedan adoptar una perspectiva más integral, más transversal, más global de lo que debe ser el abordaje de los temas de familia. ¿Cómo hacerlo? Bueno, hay que seguir desarrollando temas para la mujer, hay que seguir desarrollando e impulsando temas para la niñez, para la juventud, pero también desde una perspectiva más integral, porque las personas vivimos en familia, no vivimos aislados unos de otros.
4: Claro.
3: Y muchas veces los recursos, los esfuerzos que realiza el Estado se hacen de manera dispersa y entonces el efecto se disminuye. De ahí que nuestro apoyo hacia los Estados es para que se adopten medidas y recursos en beneficio de las familias.
2: Claro, actualmente la familia enfrenta muchos desafíos en diferentes áreas, en diferentes partes, pero específicamente hoy queremos hablar cuáles son esos desafíos en las políticas públicas. Y para ir abordando este tema, don Jesús, ¿podría usted explicarnos qué son esas políticas públicas? Muchas veces temas como las finanzas o la política se nos hacen temas muy difíciles de entender o muy lejanos, pero qué importante saber comprender estos conceptos. ¿Cómo podríamos definir qué son políticas públicas?
3: Bueno, el Estado tiene recursos y tiene que adoptar prioridades a la hora de definir hacia dónde enfatizar sus esfuerzos.
4: Uh-huh.
3: Y escoge muchas veces distintos actores o prioriza de alguna manera los recursos en una política social. Nosotros en este sentido lo que estamos señalando es que la familia como base fundamental de la sociedad debe ser una instancia que el Estado priorice, debe ser una instancia donde el Estado tome sus recursos y los dirija hacia la familia y hacia los miembros de la familia para fortalecerla, para protegerla. Y de ahí que en sus políticas sociales el Estado pueda también específicamente tomar a la niñez, tomar a la juventud, tomar al adulto mayor, etcétera, como una prioridad de sus políticas sociales. Por eso es que es importante, porque de esta manera, cuando el Estado adopta una prioridad en sus políticas sociales para la familia, lo que está diciendo es que quiere fortalecer y quiere dirigir a la familia hacia un nivel superior.
2: ¿Cuáles podríamos decir que son esos beneficios o cómo puede influir esas políticas públicas dentro de la sociedad para con las familias?
3: Mire, uno de los aspectos es que muchas veces no nos estamos dando cuenta de que como va la familia, va la sociedad.
4: Uh-huh.
3: Y muchas veces el deterioro de la familia, el deterioro de algunos de los miembros de esa familia influye de una manera muy decisiva a nivel de la sociedad. Entonces, por ejemplo, uno de los efectos de la baja natalidad en los últimos tiempos hace que, por ejemplo, el Estado tenga que tomar medidas porque va a tener una repercusión a nivel económico, va a tener una repercusión a nivel social, porque están naciendo menos personas y la sociedad, si llega a un momento o a un nivel donde no obtiene la posibilidad de tener reemplazo generacional, la sociedad puede incluso hasta arriesgar a desaparecer porque no están existiendo nacimientos suficientes para a largo plazo sostener esa sociedad. Entonces ahí es donde el Estado adopta una política. El Estado empieza a promover los nacimientos en los hogares y a dar ventajas a las familias para que se puedan proteger y que se puedan promocionar los nacimientos y así responde de una manera efectiva a este desafío.
2: ¿Podríamos decir que hay políticas que pueden afectar directamente a las familias de una forma negativa?
3: Sí, claro. Muchas veces existen modificaciones en las leyes, muchas veces en los programas de gobierno se adoptan medidas que perjudican directamente a la familia. Podemos decir que en un ejemplo de lo que estábamos hablando, que cuando a nivel internacional y a nivel nacional se adoptaron medidas para disminuir los nacimientos, eso empezó a afectar no solo a las familias, no solo las familias tenían menos hijos, sino que a mediano y a largo plazo hemos visto cómo las distintas sociedades se han visto afectadas. Y entonces ahora más bien estamos necesitando que los estados y que los países adopten las medidas contrarias, porque en países como España, por ejemplo, donde se ha bajado tanto la tasa de natalidad, ya hay riesgos de que ya no pueda haber reemplazo generacional, y entonces empiezan a adoptar medidas contrarias para más bien promover los nacimientos.
2: ¿Cuáles son los cambios más drásticos que han tenido la familia a nivel iberoamericano? ¿Cómo podríamos ir describiendo esos cambios que se han ido dando con los años?
3: Bueno, uno es efectivamente este que hemos estado hablando de la baja en la tasa de natalidad. La tasa de reemplazo generacional está en 2.1 hijos por mujer. Y hay países, como en el caso de Costa Rica, donde se tenía hace unos 10, 15 años una tasa de 2.7. Ahora está en 1.9. Eso quiere decir que está por debajo de la tasa de natalidad, de los nacimientos que se requieren para que haya reemplazo generacional. Bueno, así ha ocurrido en la mayoría de los países de la región. Y entonces esa es una modificación que ha tenido un efecto muy negativo y que, por ejemplo, a nivel de Europa, el envejecimiento de la población hace peligrar el fundamento económico de una sociedad. Otro de los problemas que han venido existiendo es la modificación en cuanto a los matrimonios. Ya estamos viendo las estadísticas de los distintos países de América Latina, donde no solo la conformación de esos matrimonios, sino las dinámicas de esos matrimonios al interior de las familias se han visto alteradas. Y esto es un efecto muy negativo. Es muy negativo porque desde el punto de vista cuantitativo hay menos matrimonios, hay más separaciones, pero no solo desde ese punto de vista hay un perjuicio, sino que también con lo que ocurre, los daños que ocurren a los miembros de la familia cuando tienen que enfrentar estas separaciones y estos divorcios.
2: Hemos conversado con don Jesús Rosales, quien es director ejecutivo del Centro Iberoamericano de Estudios para la Familia, CIBEFAN. Jesús, ya el tiempo se nos ha ido. ¿Qué le parece si nos acompaña mañana y seguimos abordando más sobre este tema?
3: Con mucho gusto, será un honor estar de nuevo con ustedes.
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8: Momentos de Esperanza. Firmeza en la fe en Cristo Jesús. 1 Corintios 15:57-58. Dice: Mas gracias sean dadas a Dios, que nos da la victoria por medio de nuestro Señor Jesucristo. Así que, hermanos míos, amados, estad firmes y constantes, creciendo en la obra del Señor siempre, sabiendo que vuestro trabajo en el Señor no es en vano. Dice el capítulo 16, siempre de 1 Corintios 13 y 14. Velad, estad firmes en la fe, portaos varonilmente y esforzaos. Todas vuestras cosas sean hechas con amor. En algún momento en la vida, nosotros por ciertas o por muchas razones, flaqueamos muchas veces en la fe. Nos debilitamos en la fe. Probablemente es muy probable de que por algún tiempo dejemos la oración constante y eso nos trae debilitamiento espiritual. Pero estos últimos capítulos del apóstol Pablo a la carta a los Corintios nos dice que tenemos que ser esforzados y estar firmes y constantes. Pero ante ello dice que damos gracias a Dios. Gracias a Dios, gracias sean dadas a Dios, quien nos da la victoria. Quien nos da la victoria por medio de nuestro Señor Jesucristo. ¿Victoria sobre qué o de qué? Pues victoria sobre el pecado. Victoria sobre la muerte. Victoria sobre los problemas, sobre las tribulaciones, sobre las necesidades y muchas otras circunstancias que nos vienen en la vida. Dice, hermanos míos amados, estad firmes. ¿Cómo se encuentra usted en este día de fin de semana? ¿Está flaqueando en la fe? ¿Está dudando o está firme? La orden es estar firmes y constantes. Son dos palabras importantes, firmes y constantes. Alguien que vive en firmeza, que tiene firmeza espiritual, sabe, estará firme. Alguien que es firme, estará constante, perdón. Si usted está firme en la fe, usted será constante. Hay personas que son inconstantes, hay personas que son de doble ánimo, que hoy están, mañana no están. Hay que andarlos animando todo el tiempo, hay que estarlos llamando, hay que estar allí fortaleciéndolos, porque si no se descuidan y se debilitan y se olvidan y se alejan. Tenemos que ser constantes, creciendo en la obra del Señor siempre. Alguien dijo, el que no crece, decrece. El que no avanza, retrocede. Esto no es como que estoy estático, no. Si no crezco, si no avanzo, retrocedo. Sabiendo que vuestro trabajo en el Señor no es en vano. Hermano, tú has estado pasando problemas y quieres abandonar el ejército, quieres tirar la toalla, como decimos nosotros popularmente. Sigue adelante, sigue, como dice la alabanza de nuestra hermana Paola Marino. Sigue adelante, sigue, que no te importe nada. Olvida el que dirán, pues los demás no te van a ayudar. Vamos, adelante. Dice el 16:13, velad, estar firme en la fe, firmeza. Sé un pedazo de roca, sé un pedazo de roca firme, estable, estar firmes en la fe. Además dice, portaos varonilmente. Aquí no hay lugar para ser aguados, para ser pusulámines, para ser de doble ánimo. Portaos varonilmente, varonilmente. Sé hombre, en pocas palabras, como le dijo David a Salomón. Esfuérzate y sé hombre. Portaos varonilmente y esforzaos. Pero antes nos dice que tenemos que velar y que tenemos que estar firmes en la fe. Portaos varonilmente y esforzados. Hay que esforzarse. Esto no se logra solo con palabras. Esto no se logra solo con intenciones. De buenos intencionados está pavimentado el camino al infierno. Esto no basta con intención. Hay quienes dicen, ah, es que con intención basta. No, esto es que hay que forzarse. Como le dijo Dios a Josué, capítulo 1, versículo 9. Mira que te mando que te esfuerces y seas valiente. No temas ni desmayes, porque Jehová tu Dios estará contigo donde quiera que vayas. Es tiempo de forzarse y dice el verso 14, todas vuestras cosas sean hechas con amor. Alguien que no está velando, alguien que no se esfuerza, alguien que no está firme, no puede hacer las cosas con amor. Muchas veces las hacemos por salir del paso, como hacemos nosotros, por puro compromiso, pero no le ponemos devoción, amor, pasión, entusiasmo. Todo eso nos lo da el ser esforzados y el estar firmes. Así que este fin de semana yo te animo a que nos levantemos en fe, a que nos levantemos en confianza y que demos para adelante, porque somos más que vencedores en Cristo Jesús. Así lo declara la palabra. Bendiciones, feliz fin de semana para todos.
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0: ¿Qué tal, amigos? ¿Cómo están? Una vez más, el tío Julio viene a compartir con ustedes sus historias de la vida real. La de hoy es sobre una injusticia y quisiera titularla La buena y la mala empleada. Lina Álvarez había logrado superarse y estudiar para lo que realmente se consideraba capacitada: asistencia social. Su vida había sido un caudal de problemas vencidos con tenacidad para llegar a ser trabajadora social.
1: Pasar los exámenes del condado fue complicado, pero aquí estoy. Al fin conseguí la plaza. Espero poder cumplir con todo lo que se me exija.
2: Pues bienvenida, Lina. Yo soy René Montalvo, jefe de control general de la oficina y abogado laboral para casos de apelación en corte de los trabajadores. Vas a trabajar a las órdenes de Magda Bellido en directo en el Departamento de Crisis Familiares.
1: ¿Crisis familiares?
2: Sí, casos que estén en crisis y piden ayuda vienen a verte. Les abres expedientes y comienzas a trabajar con ellos en cómo resolverle la crisis.
1: Ah, entiendo. Sí, me gusta. Podré hacerlo, espero.
2: Magda conoce bien todo eso. Es una mujer seria, poco comunicativa a mi juicio, pero sabrá guiarte.
1: ¿Ella será mi jefa superior, señor Montalvo?
2: Sí, pero, por favor, puedes llamarme René, Lina. Me gustaría que, bueno, que llegáramos a ser amigos.
1: Gracias. Perdone, pero tal vez deba decirle que soy casada y tengo un hijo. Encantada de conocerle, René.
0: Para sorpresa de Lina, Magda Bellido no la recibió y otra empleada fue enviada a indicarle cuál sería su lugar de trabajo y demás pormenores de su empleo. Para su asombro, al día siguiente, ya tenía varios casos que atender y que se presentaron ante ella.
3: Y como es mi único nieto, estoy desesperado. Usted tiene que entenderme. Mi hijo murió de una sobredosis y me dejó este chiquillo que parece que ha heredado su tendencia a drogarse.
1: Pero, ¿y la madre del muchacho? ¿Qué me dice de ella?
3: Ella se largó con viento fresco.
1: ¿Pero también era drogadicta, señor Sosa?
3: También, claro. Oh. Imagínese mi caso. Estoy retirado y es poco lo que me dan. Con eso pago el alquiler, la luz, el teléfono, compro alimentos. Pero si mi nieto me roba lo poco que tengo, imagínese. Y ayer me levantó la mano. Sí, me pegó. Tienen que ayudarme.
1: Claro que lo vamos a ayudar. Para eso estamos. Abriremos su expediente y tan pronto pueda me trae a su nieto aquí.
3: ¿Aquí? Pero no me oyó. Yo no puedo con ese muchacho. Es un descarriado. ¡Me va a matar! Nadie podría traerlo.
1: Es que para abrir el expediente sería mejor que...
3: Vaya usted misma a comprobarlo. Ahí tiene mi dirección y mi teléfono. Ay, si pudiera usted hacer algo por mí, yo se lo agradecería con todas mis fuerzas. Si usted le habla, estoy seguro que yo ni cambiaría.
0: Definitivamente no era fácil el trabajo de Lina Álvarez. Pero en los días que siguieron, ella trató de realizarlo lo mejor que había aprendido y estuvo en sus manos. Se entregaba a cada caso con todo el corazón, hasta que al final de su primera quincena...
4: Creo que ha llegado la hora de que usted y yo hablemos, señor Álvarez. Soy Magda Bellido, su jefa.
1: Al fin, estoy a su entera disposición, usted dirá.
4: Lo que tengo que decir es que usted está haciendo mal su trabajo y que de seguir así, tendré que despedirla. Es más, ¿queda usted despedida?
5: Es que no puedes hacerlo, Magda.
4: ¿Cómo que no? Yo soy la jefa aquí.
5: Pero no actuaste como tal con Lina Álvarez. La dejaste trabajar por su cuenta sin indicarle absolutamente nada.
4: Quería ver cómo se desenvolvía y no sirve para nada.
2: Es que quieres ese trabajo para tu amiga Guillermina Ortega. ¿No es eso, Magda?
0: Magda Bellido era una mujer fea y amargada, alejada de Dios y su iglesia, egoísta y con delirio de poder. Al escuchar la pregunta del gallardo René Montalvo, se inquietó. Aquello era cierto, pero no se inmutó. Lina Álvarez le molestaba. Era demasiado atractiva, elegante, con aires de bondad y abierta sonrisa. quería eliminarla de su departamento y fue sincera al responderle a René.
4: Pues, sí. Sí, nunca estuve de acuerdo con que se le diera la plaza. Guillermo...
0: Y con delirio de poder. Al escuchar la pregunta del gallardo René Montalvo, se inquietó. Aquello era cierto, pero no se inmutó. Lina Álvarez le molestaba. Era demasiado atractiva, elegante, con aires de bondad y abierta sonrisa. Quería eliminar...

0: y ella explicará que tú no le has indicado cómo. La que saldrá perdiendo serás tú. Estás advertida, ¿eh?
1: Bueno, está bien, está bien. Hablaré con ella y qué remedio. Le daré explicaciones. Pero la próxima vez la coloco de paticas en la calle. Estás advertido tú, René. Y usted no tiene por qué ir a la casa de los pacientes. Ellos vienen aquí. Se les escucha y se les trata de resolver, pero desde esta oficina y punto.
2: Perdone, señora Bellido, pero según estudié en la universidad, cuando un caso lo requiere, se debe ir a la casa.
1: Puede hacerlo bajo su responsabilidad, pero en esta oficina se les da atención y se envía el caso a donde nosotros consideramos conveniente. Y nada más.
2: Si usted cree que eso es lo más acertado, así lo haré.
1: No es que lo crea, es que así hacemos aquí.
2: De acuerdo, perdone. Es que yo soy creyente y veo que la ayuda a los demás es algo más que un deber.
1: Pues aquí no. Usted atiende el caso, trata de resolverlo, luego cierra el expediente, le da curso y ya. ¿Entendido?
2: Perfectamente. Gracias, señora Bellido.
1: Señorita, para la próxima vez. Adiós.
2: Pobre mujer. Ella también está necesitando ayuda emocional y no se da cuenta. ¿Aló? ¿Lina Álvarez al teléfono? Diga.
3: Señora Álvarez, venga pronto. Mi nieto me ha herido con un cuchillo para robarme. ¡Me muero! ¡Ah!
4: ¡Ay! ¡Ah! ¡Me voy a morir!
2: No, no, señor Sosa. Llegué a tiempo de avisarle a la ambulancia y ahora vamos en ella hacia el hospital. Se curará.
4: Usted es mi ángel de la guarda, Lina. Me salvó. Ay, me clavó el cuchillo para robarme el dinero para drogas. ¿Qué puedo hacer, señora Álvarez? ¿Qué?
2: Póngalo todo en las manos de Dios, señor Sosa. Usted está muy mayor para enfrentar a su nieto. Cuando esté bien, vaya a la iglesia y pídale al Señor que lo ayude.
4: ¿Y usted cree que Dios se acordará de mí?
2: Oh, él no olvida a sus criaturas nunca. Créamelo. Y los que más lo olvidan están más cerca de su misericordia.
4: ¿Cree que podamos orar ahora un poco?
2: Con muchísimo gusto. Siempre traigo una pequeña Biblia en la bolsa. Podemos leer algún pasaje. A ver, este, Romanos 1:16, el poder del Evangelio. Porque no me avergüenzo del Evangelio, porque es poder de Dios para salvación a todo aquel que cree. Porque en el Evangelio, la justicia de Dios se revela por fe y para fe, como está escrito. Mas el justo por la fe vivirá.
1: Mira la hora que es y no ha llegado todavía.
0: Podría tener algún problema, Magda, por favor. Hace casi un año que trabaja con nosotros.
1: Sí, y tú sale sabes... y entra cuando le da la gana, diciendo que está ocupándose de un caso. Pero lo peor es que, como soluciona los casos, cada día tenemos menos.
0: Dirás que eso es lo mejor.
1: No, no. Esta oficina necesita casos para permanecer abierta. Si no tenemos casos de qué ocuparnos, ¿cómo vamos nosotros?
0: Casos en crisis siempre habrá, Magda. Lo importante es resolverlos. Y si Lina lo hace...
1: Ay, pero bueno... ¿Cómo? Eso es lo que todos quisiéramos saber. ¿Cómo se las ha arreglado para resolver tantos?
2: Perdón, llego tarde porque tuve que llevar a mi esposo y a mi hijo al aeropuerto. Trataré
1: de... Su tardanza será reportada.
2: ¿Va a reportar mi llegada tarde y sin embargo no reporta cuando me quedo aquí trabajando después de la hora de salida? Es injusta.
0: Sí, lo es. Hay que reconocerlo. Ahora mismo creo que va a llamar a sus casos para investigar cómo es que usted, Lina, los resuelve tan rápidos y definitivamente.
2: Se va a llevar una sorpresa y a lo mejor consigue al fin que el condado me eche de mi puesto. Pero créame, René, he hecho lo mejor y lo seguiré haciendo.
0: ¿Qué hizo usted, Lina?
2: Ya lo sabrá en su momento.

0: Para Magda Bellido, el triunfo laboral de Lina Álvarez era un reto a su envidia. Buscando cómo culparla, cómo lograr su cesantía, buscándole errores cometidos, llamaba por teléfono a los casos de la buena trabajadora.
1: Sí, dígame.
2: Señor Sosa, habla Magda Bellido del departamento de crisis familiar. Hace tiempo que no sabemos nada de usted.
1: Ah, eso es gracias a Lina Álvarez, mi ángel de la guarda. Dele un abrazo agradecido en mi nombre y en el de mi nieto. Ella nos ha salvado.
2: ¿Ah, sí? ¿Y qué ha hecho ella para salvarlos, señor Sosa?
1: Nos puso en el camino del Señor. Le demostró a mi nieto que solo con la ayuda de Dios se puede curar una adicción a la droga. Ahora leemos la Biblia.
2: ¡Oh! ¡Inaudito! ¡Ay! ¡Ella va a saber quién soy yo!
0: Enardecida, furiosa, Magda Bellido hizo un fuerte memorándum de denuncia laboral, acusando sin piedad a Lina de insubordinación y sectarismo, que causó el despido de Lina Álvarez de su empleo. El mal triunfó.
3: Ay, Lina, al fin doy con usted. ¿Puedo entrar?
4: Sí, René, pase y perdone.
3: Llevo tiempo llamándola por teléfono, pero no he podido...
4: No estoy contestando.
3: Lina, vamos, Lina, levante ese ánimo. Vamos a ir a corte. Yo seré su abogado y lograré que la repongan en su empleo.
4: No lo creo, René, pero gracias. No me interesa. Fue algo que hice en el nombre de Dios por convicción.
3: Es que podía hacerlo porque lo hacía fuera de la oficina, bajo su responsabilidad. Y fuera de las horas de trabajo. Tenía derecho a administrar. He estado investigando a fondo. Y Dios la está protegiendo, Lina.
4: Sería maravilloso. Sobre todo después de... Mi esposo se fue a Alemania destacado y allá ha conocido a una mujer que dice amar. Quiero el divorcio. Mi hijo está en la armada y no volverá hasta... Yo también estoy en crisis. Soy un caso.
3: Bueno, ya. Vamos, cálmese. Nadie mejor que usted sabe que Dios no nos abandona, Lina. Y que Él está cuando lo necesitamos.
4: Lo sé. Gracias a mi fe y a su fuerza estoy saliendo adelante. Perdí mi empleo, mi matrimonio, caí en una crisis psicológica. Muchos tenemos que pasar por eso, pero teniendo a Dios, la Biblia y su palabra, aquí estoy. Ni un solo momento vacilé porque Él estaba conmigo.
3: Y contigo seguirá. Porque tu empleo regresará a ti.
5: Y señoría, aquí están los testigos que demuestran que Lina Álvarez cumplía a cabalidad sus deberes como trabajadora social. Ella los recibía en la oficina, les daba atención profesional, remitía el caso a las oficinas pertinentes, como le había ordenado su jefa. Pero después, oigan al primer testigo, el señor Paulino Sosa, que ha venido por propia voluntad.
6: Para mi nieto y para mí, Lina Álvarez fue un ángel de bondad. Fui a la oficina y allí me atendió. Pero después mi nieto me hirió y ella me llevó al hospital. Y fue allí donde me habló de Dios y me leyó la Biblia.
0: Todos y cada uno de los testigos declararon maravillas de Lina, de sus esfuerzos para con ellos, de su entrega total a sus casos. Y como llevándolos por el camino del Señor, les resolvía sus problemas, recibiendo sus bendiciones. Lina fue dictaminada inocente de todos los cargos, repuesta en su empleo, y digna de recibir compensación durante su ausencia. La mano de Dios había hecho triunfar el bien por encima del mal.
2: Lina, su inocencia me convierte a mí en culpable. Usted puede pedir reivindicación.
4: Ya me lo han dado al reponerme, Magda. Olvídese de todo y trabajemos haciendo lo mejor para nuestros casos.
2: Pero ¿qué puedo hacer después de acusarla falsamente?
4: Volver los ojos a Dios. Usted lo está necesitando, Magda. Él va a ayudarla a encontrarse a sí misma, a sentirse mejor y menos amargada. Dios también nos ayuda a ser buenos.
2: ¿Y qué hago para acercarme a Él sin remordimientos?
4: Acercarse a Dios no es algo que uno mismo pueda hacer por su propia voluntad o esfuerzos. Lo principal es exponerse a los medios que Dios mismo utiliza para llamarnos a uno a ser su hijo o hija. Me refiero antes que nada al Evangelio del Señor Jesucristo, las buenas nuevas de que Dios nos quiere tanto que Él mandó a su propio Hijo Jesús para vivir una vida santa para nosotros, para regalarnos esa santidad ahora y entonces para llevar nuestros pecados a la cruz, para limpiarnos de todas nuestras culpas. Cuando oímos ese mensaje, el Espíritu Santo es capaz de ayudarnos a arrepentirnos de nuestros hechos malos, confesar delante de Dios y pedirle perdón y aceptación en el nombre de Jesús. Él nos perdona, nos hace sus hijos y nos cambia nuestras vidas. Ya usted verá cómo cambian las cosas en su vida, pero comience, vaya a la iglesia, oiga la palabra y entréguese al Señor de misericordia. El Espíritu Santo hará el resto, créalo.
0: Mi historia de hoy tiene protagonistas reales que hoy son felices. Lina y René están casados, se quieren mucho. Magda Bellido se ha vuelto creyente, lleva una nueva vida y practica la obediencia por su fe en Cristo, Señor de la humildad. Ella también ministra la palabra de Dios a los casos en crisis y cuando consigue una victoria se regocija y da la gloria al Señor. ¿Y tú? Actuaron en la dramatización de hoy, por orden de aparición, Tío Julio Miguel Ángel Herrera, Lina Mercedes Enríquez, René Rey Batista, Sosa Mario Martín, Magda Elodia Río Vega, libreto Mario Martín, sonido y música Ruiz Lavín Productions, productor Sergio Fuente Fría, asesor Reverendo Eugene Ruel. Hasta nuestro próximo programa. Gracias, amigos.
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1: San Mateo 18, versículo 19. Otra vez os digo que si dos de vosotros se pusieran de acuerdo en la tierra al pedir cualquier cosa, le será hecho por mi Padre que está en los cielos. Amantísimo Padre que estás en gloria, venimos delante de tu presencia, Señor, junto con un grupo de hermanos, amigos que se han unido a la oración, para declarar, Señor, que en tu presencia hay plenitud de gozo, delicias a tu diestra para siempre. Venimos atando y reprendiendo, Señor, todo estorbo, Señor, que perturbe esta oración. Que venga, Señor, a dar gozo y paz a través de la palabra y a través de esta intercesión. Padre, en tu nombre venimos declarando tu misericordia una vez más a través, Señor, de este momento de clamor. Venimos orando por las familias, Señor, que tu presencia pueda dar paz a las familias, los matrimonios. En tu nombre venimos declarando, Señor, que tu presencia sea inundando en esta hora preciosa a cada familia, donde hay pleitos, donde hay tristeza, donde hay luto, donde hay dolor. Señor, que tu presencia entre a ese hogar y dé armonía espiritual a través de tu palabra. Sabemos que cuando hay paz, hay armonía, hay gozo, hay felicidad. Tu presencia se mueve en esa familia. Oh, gracias, Señor. Atamos y reprendemos todo espíritu de pleito, todo espíritu de contienda, Señor, porque en tu nombre nosotros somos más que vencedores. Cualquier persona que esté pasando momentos difíciles, momentos duros, Señor, de preocupación en esta familia, ahora venimos presentando, Señor, en tu nombre, Padre, que tú seas el centro de sus vidas, en el nombre que es sobre todo nombre, papá. Muchas gracias, Señor. Podemos interceder por los jóvenes también, los jovencitos, Señor, que andan desobedientes, Señor, involucrados en pandillas, en maras, en drogadicción, que tú vengas, Señor, a quitar y a poner el gozo, a poner la paz y la salvación de este jovencito. Su palabra preciosa dice en Eclesiastés 12:1, acuérdate de tu Creador en los días de tu juventud, antes que vengan los días malos. Y en tu nombre declaramos que este joven que está escuchando este momento pueda reconciliar contigo o aceptar tu nombre, aceptar tu palabra, tu salvación que da vida y vida en abundancia. Gracias, Señor, por poder orar por la juventud en este momento, Señor. Donde quiera que un joven, jovencita nos esté escuchando, reciba, mi amada joven, reciba, jovencito, la palabra y reciba a Jesucristo en su corazón. Esa es nuestra preocupación, orar al Padre, al Hijo y al Espíritu Santo, que usted, alma bendita de Dios que le dio vida a usted y que nosotros queremos que usted pueda entender y comprender y sea salva y sea sano de su corazón. Ahora oramos por los enfermos que están también allí en casa, están desesperados. Ya el médico le dijo que no tiene sanidad, que le dio la palabra, Señor, para tener vida solamente un mes, pero tú tienes la primera y la última palabra, Señor, y en este momento declaramos vida y atamos espíritu de muerte en esos corazones, Señor, que el médico terrenal ha dicho que ya va a morir, pero que tú tienes toda la razón y tú tienes todo el poder para dar vida en tu nombre, Jesús de Nazaret, a través de tu palabra, Señor, como dice Jeremías 17:14, sáname y seré sano, sálvame y seré salvo. En tu nombre declaramos esta palabra palabra para todo aquel que necesita sanidad y liberación de su alma y de su cuerpo físico. Gracias, Señor. Una vez más también atando todo espíritu de muerte en las carreteras, todo espíritu de accidente, Señor, lo atamos por el poder de tu palabra, porque tu palabra lo dice Mateo 18, 18, porque todo lo que atamos en la tierra será atado en el cielo, y todo lo que desatamos en la tierra será desatado en el cielo. Y por eso, Señor, tu palabra es poderosa y tu palabra tiene vida y tiene poder. Muchas gracias, Señor, por darnos la oportunidad de orar a través de Roca FM, Señor, y declarar que las personas liberan, liberan, Señor, se liberan en tu nombre por la palabra, por la palabra. Entregamos en tus manos esta oración, esta intercesión para poder desatar, oh Dios, en tu nombre, maravillas, porque tú eres el Dios de lo imposible. Gracias, Padre. Gracias.

0: enemigo avanzaba con poder. Los reinos de Moab, Amón y Seir se habían unido para destruir a Judá. El pueblo temblaba, pero el Espíritu de Dios habló a través de Jahaziel, levita descendiente de Asaf, y dijo: no temáis, ni os amedrentéis ante esta multitud, porque no es vuestra la guerra, sino de Dios.
1: Entonces el rey Josafat se inclinó rostro en tierra, y todo el pueblo adoró. Y cuando amaneció el día de batalla, los levitas se levantaron, no con espadas, sino con

Los enemigos miraban confundidos. Esperaban gritos de terror, pero escucharon melodías celestiales, armonías que parecían venir del cielo mismo.

piratas levantaron los shofares una vez más. Y el sonido se extendió como viento santo sobre Judá. El pueblo respondió con gritos de júbilo, porque el Señor había mostrado su brazo poderoso.

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2: Momento de esperanza. ¿A dónde acudimos nosotros cuando tenemos tribulaciones o circunstancias difíciles en la vida? El Salmo 46, verso 1 y el verso 7 dice de la siguiente manera: Dios es nuestro amparo y fortaleza, nuestro pronto auxilio en las tribulaciones. Dice el verso 7. Jehová de los ejércitos está con nosotros. Nuestro refugio es el Dios de Jacob. Una pareja estaba visitando un psicólogo un día. Estaban a punto de separarse. Y él hizo su trabajo. Luego llegó otra persona y le dijo: ¿cómo hace usted para solucionar los problemas de personas que están al borde del colapso en la vida? Y él le dijo: no, yo solamente les doy una terapia, los tranquilizo y eso es todo. Pero el hombre le dijo: Señor, alguien que se está hundiendo no necesita palabras tranquilizadoras o palabras bonitas. Alguien que se está hundiendo en el alta mar necesita un salvavidas, ¿verdad? Pero ¿a dónde quiero llegar con esto, mis amados y mis amadas? Es que hay momentos en la vida que nadie nos va a ayudar, ni la persona que más amamos o que más cerca está de nosotros, o mi mamá, o mi papá, o mi hermano, o mi cónyuge, ni el amigo más íntimo o más cercano. Solamente la mano poderosa de Dios. Por eso nosotros debemos mantener una relación personal con Dios. No 4 veces al mes, 2 veces al mes, o esporádicamente, sino una relación personal con Dios diaria, todos los días, a través de la oración, de la lectura periódica de la palabra de Dios. Porque de lo contrario, al enfrentar una crisis, no habrá confianza, no habrá certeza, convicción de seguridad en que saldremos al otro lado. Pero la Biblia, la palabra de Dios, nos ofrece una solución, y esa solución es Dios para nosotros. Dice: Dios es nuestro amparo y fortaleza. Él es esa fuerza, esa fortaleza que usted y yo necesitamos. Nuestro pronto auxilio. Pronto no es mañana. Pronto no es el año que viene, ni el mes que viene. Pronto es aquí y ahora. Pronto es hoy. Nuestro pronto auxilio. ¿En qué dice? En las tribulaciones. ¿Está pasando usted una tribulación difícil que no encuentra salida? ¿Cree que está viviendo los últimos momentos de vida? Le dijo el médico que tiene días, semanas de vida. ¿Ha recibido un ultimátum de alguna institución financiera por algún crédito vencido? tiene un quebranto de salud incurable. Hay una crisis existencial familiar con un hijo, con una hija, o con un esposo o esposa. ¿O vive usted en un infierno en casa, cada quien durmiendo en cuartos separados? No conozco su situación, ni tampoco, ¿verdad? Diría yo, soy un investigador, así, secreto no. La palabra de Dios nos ofrece una solución. Usted sabe los desafíos que está viviendo, pero esta palabra es para decirle que usted no está solo en esa crisis, que usted no está solo en ese momento de dificultad. La mano poderosa de Dios está sobre usted y Dios le dice esta mañana: yo soy tu auxilio, yo soy tu pronto auxilio, yo estoy contigo, soy tu fortaleza. Dice el versículo 7, Jehová de los ejércitos está con nosotros. El Nuevo Testamento, en el capítulo 8 de Romanos, hay una cita poderosa que quiero compartírsela en esta mañana a manera de conclusión, porque Dios nos dice en esta palabra, en esa palabra, que Él está con nosotros. ¿Qué pues diremos a esto? Dice el apóstol Pablo en este poderoso versículo de Romanos capítulo 8. Gloria al Señor. Versículo, ahorita estamos, encontramos este versículo maravilloso. ¿Qué pues diremos a esto? Si Dios por nosotros, ¿quién contra nosotros? Romanos 8:31. Si Dios es por nosotros, ¿quién contra nosotros? Dice el 32, el que no escatimó ni a su propio hijo, sino que lo entregó por todos nosotros, ¿cómo no nos dará también con él todas las cosas? Verso 35, ¿quién nos separará del amor de Cristo? ¿Tribulación, angustia, persecución, o hambre, o desnudez, o peligro, o espada? Dice el versículo 37, antes en todas estas cosas, momentos difíciles en la vida, somos más que vencedores. Antes en todas estas cosas, somos más que vencedores por medio de aquel que nos amó. No importa si está pasando su peor momento, la peor crisis de su historia, usted y yo saldremos adelante porque Cristo está con nosotros. Y como decía o dice el Salmo 46:7, nuestro refugio es el Dios de Jacob. Feliz y bendecido día para todos.
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2: En la voz de Adrián Roberto, oímos la canción Postrado.

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3: Si usted está necesitando un milagro, una respuesta de parte de Dios, primero, no limite el poder de Dios. Segundo, no dude del poder de Dios. Y tercero, no se olvide del poder de Dios. Recuerde algo, Dios puede hacer lo que sea y como sea. Hay un personaje en la Biblia llamado Elías, y ¿sabe qué me llama la atención? Que en tres oportunidades, él necesitó la provisión, necesitó un milagro de parte de Dios, y Dios siempre obró en él de una manera única, de una manera especial. Y podríamos hasta decirlo, Dios obró sustentando al profeta Elías de una manera extraña. La historia de estos tres acontecimientos lo encontramos en solo tres capítulos, en el capítulo 17, capítulo 18 y capítulo 19 del primer libro de Reyes, que espero que a lo largo del día, en algún momento, se dé a la tarea de leerlo. Permítame resumirle lo más que pueda esta historia. Se había anunciado para esa época, para esos tiempos bíblicos, una sequía. Y por supuesto, en esa época donde la economía era la ganadería y la agricultura, la falta de lluvia, la falta de rocío, la sequía desataba escasez. Así que el profeta no se iba a escapar a esos momentos de necesidad. Necesitaba la provisión de Dios, necesitaba un milagro de parte de Dios, necesitaba que Dios actuara en él en medio de la escasez que llegaría por causa de la sequía. Así que allí viene la primera respuesta de Dios. Mire lo que Dios le dice en el capítulo 17. Elías, ve a este arroyo y allí yo te enviaré cuervos para que te alimenten. Cuervos, sí, cuervos. Si el profeta necesitaba la provisión, necesitaba alimento porque había escasez, ¿por qué no hubo un milagro donde el profeta cerrara los ojos y le apareciera un banquete? O que el mismo rey o alguien adinerado que tuviera provisión acumulada en abundancia lo llamara a comer a su mesa. O que se le apareciera otro tipo de animal que él pudiera comer. Pero no, cuervos. Dice ese pasaje que todos los días, en la mañana y en la tarde, venían cuervos y le traían pan y carne para que él comiera y bebía agua del arroyo. Así sucedió durante mucho tiempo hasta que el arroyo se secó. ¿Por qué Dios utilizó cuervos para traerle pan y carne al profeta? ¿Por qué un animal carroñero, un animal sucio, mal visto por muchos? ¿Por qué utilizó el animal menos calificado para que alimentara a Elías? ¿Sabe esto qué me enseña? Que Dios puede traer la bendición a nuestra vida y el milagro a nuestra vida del lugar, del medio o de la persona que menos esperamos. Por eso es importante que usted y yo no descalifiquemos a nadie. Dios utilizó cuervos para que todos los días le llevaran pan y carne al profeta. Un animal carroñero, un animal sucio. Dios puede utilizar la persona que usted menos cree para traerle la palabra que usted necesita o para traerle la provisión que usted necesita. Repito, no descalifique a nadie. Cuando el arroyo se secó y se acabó la provisión, viene la segunda manifestación de Dios. Se acaba la provisión, ya no hay arroyo para que él beba agua. Así que Dios le dice, bueno, Elías, ve a cierto sitio que allí hay una viuda que te va a sustentar, que te va a dar de comer. Elías va y lo primero que encuentra es a una viuda que lo único que tenía era un poquito de harina para prepararse una torta, darle un pedazo a su hijo y luego sentarse a esperar que murieran de hambre. Ya no le quedaba nada. Dios lo envió a que recibiera sustento de una viuda que ya no tenía nada, que vivía en escasez. ¿Por qué no lo llevó a un banquete? ¿Por qué lo llevó al lugar humanamente menos indicado? ¿Sabe por qué? Porque Dios puede convertir la escasez en abundancia. Y si usted se da la tarea de leer el pasaje, se va a dar cuenta que Elías le dice a la viuda: mira, por haberme recibido, a partir de este momento, ese poquito de harina que tienes y ese poquito aceite que tienes no va a escasear, no va a faltar nunca. Y dice que a partir de ese momento, Dios fue el que trajo el sustento, no solo para el profeta, sino también para una viuda que necesitaba un milagro. Dios tiene el poder de cambiar esa situación difícil en una situación de bien para nosotros. Por eso no se queje. Lo decíamos al iniciar este devocional. Si usted necesita un milagro, tenga en cuenta estas tres cosas. No limite el poder de Dios, no dude del poder de Dios y no se olvide del poder de Dios. Luego, con el tiempo, y usted lo lee en el capítulo 17, 18 y 19, Elías se fue, se enfrentó a unos profetas falsos y luego tuvo una crisis emocional. Tal grado fue su crisis que le dijo a Dios: Señor, me quiero morir. Por favor, Dios, basta ya, quítame la vida. Eso le dijo Elías a Dios. Imagínense la situación emocional en la cual se encontraba Elías, que le pidió a Dios que le quitara la vida. Y Dios no se enojó por eso. Dice las escrituras que Elías se echó a dormir y estando dormido, Dios envió un ángel y el ángel lo tocó y le dijo al ángel: Elías, levántate, come, mira que hay comida, come. Dice que Elías se levantó y había una torta y una vasija con agua. Ya no era agua del arroyo, ya era una vasija con agua y ya era una torta la que le había preparado. Ya no era un cuervo el que le estaba trayendo, ya era un mismo ángel enviado por Dios. Y dice que comió, bebió y se volvió a quedar dormido. Luego, en una segunda ocasión, el ángel vuelve y lo levanta, le da comida, le da agua. Y allí el ángel le dice: levántate, Elías, porque tienes mucho por hacer. Mire, ese es Dios. Dios obra de una manera que no lo entendemos, pero obra a nuestro favor. En Elías utilizó un cuervo, luego utilizó una viuda que no tenía nada para que lo sustentara y luego envió un ángel para que lo alimentara. Repito, no sé cuál es su necesidad. Lo cierto es que si necesitamos un milagro de parte de Dios, no limite el poder de Dios, no dude del poder de Dios y no se olvide del poder de Dios. Dios puede hacer lo que sea, como sea. Le invito para que juntos oremos a Dios. Señor, te damos muchas gracias por tu gran amor, por tu misericordia, por tu bondad. Gracias porque tú eres nuestro sustentador, porque en momentos de dificultad, porque en momentos de angustia, tú nos sostienes. Señor, hoy decidimos creer en ti. Sabemos que tú tienes todo el poder en el cielo y en la tierra y que tú obras de manera misteriosa, de manera que no entendemos, pero siempre obrarás a nuestro favor. Hoy decidimos, Dios, entregar nuestra vida completamente a ti, descansar en ti, llevar nuestras necesidades delante de ti. Sabemos, Dios, que tú nos escuchas y que tú nos sustentas. Bendice a cada oyente, Dios, a sus familias. Nos unimos con ellos en esta oración. Mira sus necesidades, mira sus peticiones. Responde, Dios, en tu tiempo, conforme a tu voluntad. Abrimos nuestro corazón ante ti y te reconocemos como nuestro Señor y como nuestro Salvador.
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1: ¿Cómo el Evangelio reaviva mi amor por Cristo? Parte 2. Pero tengo esto contra ti, que has dejado tu primer amor. Recuerda, por tanto, de dónde has caído y arrepiéntete, y haz las obras que hiciste al principio. Apocalipsis 2, 3 y 4. Recuerda. Esta es la palabra clave para volver a enamorarme de Jesús. No es información nueva. Es la misma información de siempre, el Evangelio, pegándonos un nuevo cachetazo. Como predicador, me frustra cuando noto que la gente no me presta atención ni le da importancia a mis palabras cuando hablo. Encuentro una medida de consuelo en que Jesús, el predicador de predicadores, tuvo varias experiencias similares. Jesús enseña, Pedro lava sus redes. ¿Presta atención? Sí, la misma atención que el que mira su cuenta de Instagram en su teléfono móvil mientras alguien le habla. Sin embargo, algo sucede. Una pesca milagrosa transforma a un maestro en un amo. Dice Lucas 5:11 al final del relato. Y después de traer las barcas a tierra, dejándolo todo, le siguieron. ¿Pero qué sucedió? ¿Qué produjo ese arrebato, esa entrega, esa radicalidad? Léelo por ti mismo. Al ver esto, la pesca milagrosa, es decir, al ver quién era Jesucristo con mayor plenitud, Simón Pedro cayó a los pies de Jesús diciendo, «Apártate de mí, Señor, pues soy hombre pecador», porque el asombro se había apoderado de él. Ahora bien, ¿no era pecador Pedro antes de tirar las redes? Sí, pero no lo suficiente. Al menos, no lo suficiente como para tirarse a los pies de Jesús. Pregunto nuevamente, ¿no era Jesús digno de ser escuchado antes de este acontecimiento? Sí, pero no. Lo era, pero no para Pedro. ¿Notaste qué fue lo que llevó a Pedro del desinterés a la entrega? Las mismas dos palabras de ayer. Apreciar su indignidad en una nueva dimensión y verse apoderado del asombro de comprender mejor quién era Jesús. La imagen de Pedro arrojándose a los pies de Jesús es digna de consideración. ¿Qué es lo que ves cuando observas a un hombre que no mostraba entusiasmo por Jesús, pero que ahora está completamente apasionado por él? El texto nos lo informa. Te encuentras con un hombre que se siente profundamente indigno e increíblemente asombrado. Indigno de tener una relación con Cristo, pero asombrado de poder tenerla. Eso produce radicalidad. ¿Puedes verlo? No se trata de creer el Evangelio. Se trata de que las verdades del Evangelio produzcan un electroshock en nuestro corazón. Después de todo, ¿no dice la Biblia innumerables veces que el Evangelio es poder? Sin apreciar tu indignidad y sin ser tocado por el asombro de que aún así eres amado, es decir, sin que el Evangelio diariamente te deslumbre, tú puedes ir a la iglesia, puedes ofrendar, puedes leer la Biblia y puedes orar de vez en cuando, pero hay algo esencial que jamás podrás hacer. No podrás caer de rodillas completamente entregado y enamorado de Jesús. Pero nota algo muy interesante del pasaje en Apocalipsis. ¿Qué es lo que dice el ángel que hay que hacer después de arrepentirnos de nuestra frialdad? ¿Qué quiere decir cuando le ordena a la iglesia haz las obras que hiciste al principio. Piénsalo bien. Lee el contexto si lo necesitas. La respuesta es fascinante. ¿Le está diciendo a la iglesia que haga algo que no está haciendo en ese momento? Es decir, ¿necesita hacer obras distintas a las que estaba haciendo? Claro que no. El mismo ángel acaba de halagar a la iglesia en el verso 2 justamente por sus obras y por su perseverancia. Lo que está diciendo es lo siguiente: continúa haciendo las mismas obras de siempre, pero hazlas como al principio, enamorado de mí. Para el cristiano, especialmente para el que lo es hace tiempo, el cambio no tiene tanto que ver con enfocarme en cambiar lo que hago. El cambio tiene que ver con enfocarme en cambiar la motivación con la que lo hago. Haz las obras que hiciste al principio. Ora, ayuna, lee la Biblia, sacrifícate, evangeliza, discipula, etc. Pero hazlas como las hiciste al principio. Igual que Pedro, percibiendo la indignidad de tu corazón, pero asombrado de la incondicionalidad de Cristo. Es decir, hazlas sin abandonar tu primer amor. Hazlas enamorado de Él. Para orar y meditar a lo largo del día. Acumular años de peregrinaje con Cristo puede ser una enorme bendición, pero también puede llevarme a perder lo asombroso que significa ser indignamente amado.
2: Llegó la luz. Come ready.

Muchas gracias, familia, por recibirme con tanto cariño. Para mí es un honor estar con ustedes nuevamente. ¡Qué lindo! Pero ahora, con una nueva misión para decirle al mundo que Jesús es el camino, la verdad y la vida. Amén. A todos mis colegas que están aquí, felicitaciones a todos. Mucho respeto. Los felicito por sus premios, pero hay un premio mayor: la corona de la vida. Siempre, no lo olviden. Muchas gracias, Billboard. Y les dejé, oye, una sorpresa a todos. Debajo de sus asientos les dejo una nota a todos ustedes, las pueden ahora mismo abrir. Una palabra de edificación que les ministre en sus vidas. Recuerden, Jesús es el camino, la verdad, la vida, y Cristo viene. We ready?

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0: ¿Quiénes se quieren quedar con su presencia? ¿Quiénes no quieren nada más que su presencia y que su amor? ¿Quiénes pueden decirle, Señor, yo quiero quedarme contigo todos los días de mi vida? Tú me haces feliz, tú me llenas de gozo, tú me llenas de paz. Aleluya.
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0: 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No.

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1: Nuevamente nos encontramos en su programa de Enfoque a la Familia. Gracias por estar con nosotros. Le saluda Johanny Hernández y estamos listos para compartir con usted nuestro tema de hoy, el cual tratará sobre los principales desafíos para promover la familia en las políticas públicas. Nuestra compañera Stephanie Campos conversará con Jesús Rosales, quien es el director ejecutivo de Centro Iberoamericano de Estudios para la Familia, CIBEFAM, sobre esta temática de la familia, política y gobierno, y cómo cada una de estas áreas se debe trabajar en conjunto con el objetivo de tener una mejor sociedad. Recuerde visitar nuestra página enfoquealafamilia.com. Y ahora, escuchemos la primera parte de esta entrevista.
2: Nos encontramos nuevamente en su programa de Enfoque a la Familia para abordar temas que nos ayudan, que nos edifican y que nos guían hacia lo que es correcto para ayudar a las familias a mejorar. Hoy nos acompaña Jesús Rosales, quien es director ejecutivo del Centro Iberoamericano de Estudios para la Familia, CIBEFAM, y con él vamos a conversar. Jesús, gracias por estar con nosotros.
3: Un privilegio participar en este programa y muchas gracias por la invitación.
2: Gracias a usted. CIBEFAM es una instancia de enfoque y hoy queremos que las personas que escuchan nuestros programas conozcan más de cerca el trabajo que hace CIBEFAM. ¿Usted podría contarnos qué es lo que realiza este organismo?
3: El Centro Iberoamericano de Estudios para la Familia, CIBEFAM, fue constituido con el propósito de externar lo que es el trabajo de Enfoque a la Familia en cuanto a lo que es investigación, la realización de estudios en temática de familia y también la promoción de políticas públicas con perspectiva familiar y comunitaria. Esta es una instancia que a través de estudios, como lo hemos dicho, de investigaciones, de eventos de capacitación, de charlas, seminarios, encuentros con especialistas en temas de familia, realiza su trabajo para poder compartirlas con entidades públicas en todo el continente y que se promocionen políticas favorables a la protección, al cuidado y también a la divulgación de lo que son las fortalezas de la familia.
2: Quizás muchas personas se preguntan, bueno, ¿qué tiene que ver la familia con la política? Siempre hemos escuchado los temas de formación para hijos, los matrimonios, cómo salir adelante, pero muy pocas veces se tratan temas de política dentro de la familia. ¿Cuál es la relación que hay entre ambas?
3: Lo importante es que en la sociedad, el Estado tiene que de alguna manera decidir sobre sus recursos, sobre disposiciones, sobre medidas para fortalecer distintos actores de esa sociedad. Y eso lo hace a través de las políticas públicas. Y es de ahí donde el tema de familia cada vez cobra una mayor relevancia en nuestra región, porque debe ser la familia, que es la base de la sociedad, fortalecida, protegida y preservada. Y de ahí que el Estado y los gobiernos adopten esas medidas o esas disposiciones y dirijan los recursos para fortalecerla, para lo que es defenderla de muchos riesgos que vive la familia en los tiempos actuales.
2: Específicamente en el trabajo que realiza CIBEFAM, ¿podría usted contarnos qué trabajo hace no solamente en Costa Rica, sino en la región de Iberoamérica?
3: Sí, nosotros nos hemos acercado a distintas autoridades de las distintas instituciones estatales que tienen que ver con la temática de familia para ayudarles a que se adopten medidas que protejan la familia, pero no solo a los distintos miembros de esa familia. Todos sabemos que existen programas dirigidos a la niñez, programas dirigidos al adulto mayor, programas dirigidos a los jóvenes, programas dirigidos a la mujer en los distintos gobiernos. Sin embargo, muchos de estos programas se desarrollan de manera desarticulada, se desarrollan de manera poco integral, diríamos, y lo que queremos es ofrecerles por medio de asesorías, por medio de capacitación, por medio de nuestro apoyo a estas instancias gubernamentales para que puedan adoptar una perspectiva más integral, más transversal, más global de lo que debe ser el abordaje de los temas de familia. ¿Cómo hacerlo? Bueno, Hay que seguir desarrollando temas para la mujer, hay que seguir desarrollando e impulsando temas para la niñez, para la juventud, pero también desde una perspectiva más integral, porque las personas vivimos en familia, no vivimos aislados unos de otros.
4: Claro.
3: Y muchas veces los recursos, los esfuerzos que realiza el Estado se hacen de manera dispersa y entonces el efecto se disminuye. De ahí que nuestro apoyo hacia los estados es para que se adopten medidas y recursos en beneficio de las familias.
2: Claro, actualmente la familia enfrenta muchos desafíos en diferentes áreas, en diferentes partes, pero específicamente hoy queremos hablar cuáles son esos desafíos en las políticas públicas. Y para ir abordando este tema, don Jesús, ¿podría usted explicarnos qué son esas políticas públicas? Muchas veces temas como las finanzas o la política se nos hacen temas muy difíciles de entender o muy lejanos, pero qué importante saber comprender estos conceptos. ¿Cómo podríamos definir qué son políticas públicas?
3: Bueno, el Estado tiene recursos y tiene que adoptar prioridades a la hora de definir hacia dónde enfatizar sus esfuerzos.
4: Uh-huh.
3: Y escoge muchas veces distintos actores o prioriza de alguna manera los recursos en una política social. Nosotros en este sentido lo que estamos señalando es que la familia como base fundamental de la sociedad debe ser una instancia que el Estado priorice, debe ser una instancia donde el Estado tome sus recursos y los dirija hacia la familia y hacia los miembros de la familia para fortalecerla, para protegerla. Y de ahí que en sus políticas sociales el Estado pueda también específicamente tomar a la niñez, tomar a la juventud, tomar al adulto mayor, etcétera, como una prioridad de sus políticas sociales. Por eso es que es importante, porque de esta manera cuando el Estado adopta una prioridad en sus políticas sociales para la familia, lo que está diciendo es que quiere fortalecer y quiere dirigir a la familia hacia un nivel superior.
2: ¿Cuáles podríamos decir que son esos beneficios o cómo puede influir esas políticas públicas dentro de la sociedad para con las familias?
3: Mire, uno de los aspectos es que muchas veces no nos estamos dando cuenta de que como va la familia, va la sociedad.
4: Uh-huh.
3: Y muchas veces el deterioro de la familia, el deterioro de algunos de los miembros de esa familia influye de una manera muy decisiva a nivel de la sociedad. Entonces, por ejemplo, uno de los efectos de la baja natalidad en los últimos tiempos hace que, por ejemplo, el Estado tenga que tomar medidas porque va a tener una repercusión a nivel económico, va a tener una repercusión a nivel social, porque están naciendo menos personas y la sociedad, si llega a un momento o a un nivel donde no obtiene la posibilidad de tener reemplazo generacional, la sociedad puede incluso hasta arriesgar a desaparecer porque no están existiendo nacimientos suficientes para a largo plazo sostener esa sociedad. Entonces ahí es donde el Estado adopta una política. El Estado empieza a promover los nacimientos en los hogares y a dar ventajas a las familias para que se puedan proteger y que se puedan promocionar los nacimientos y así responde de una manera efectiva a este desafío.
2: ¿Podríamos decir que hay políticas que pueden afectar directamente a las familias de una forma negativa?
3: Sí, claro. Muchas veces existen modificaciones en las leyes, muchas veces en los programas de gobierno se adoptan medidas que perjudican directamente a la familia. Podemos decir que en un ejemplo de lo que estábamos hablando, que cuando a nivel internacional y a nivel nacional se adoptaron medidas para disminuir los nacimientos, eso empezó a afectar no solo a las familias, no solo las familias tenían menos hijos, sino que a mediano y a largo plazo hemos visto cómo las distintas sociedades se han visto afectadas. Y entonces ahora más bien estamos necesitando que los estados y que los países adopten las medidas contrarias, porque en países como España, por ejemplo, donde se ha bajado tanto la tasa de natalidad, ya hay riesgos de que ya no pueda haber reemplazo generacional y entonces empiezan a adoptar medidas contrarias para más bien promover los nacimientos.
2: ¿Cuáles son los cambios más drásticos que han tenido la familia a nivel iberoamericano? ¿Cómo podríamos ir describiendo esos cambios que se han ido dando con los años?
3: Bueno, uno es efectivamente este que hemos estado hablando de la baja en la tasa de natalidad. La tasa de reemplazo generacional está en 2.1 hijos por mujer. Y hay países, como en el caso de Costa Rica, donde se tenía hace unos 10, 15 años una tasa de 2.7. Ahora está en 1.9. Eso quiere decir que está por debajo de la tasa de natalidad, de los nacimientos que se requieren para que haya reemplazo generacional. Bueno, así ha ocurrido en la mayoría de los países de la región. Y entonces esa es una modificación que ha tenido un efecto muy negativo y que, por ejemplo, a nivel de Europa, el envejecimiento de la población hace peligrar el fundamento económico de una sociedad. Otro de los problemas que han venido existiendo es la modificación en cuanto a los matrimonios. Ya estamos viendo las estadísticas de los distintos países de América Latina, donde no solo la conformación de esos matrimonios, sino las dinámicas de esos matrimonios al interior de las familias se han visto alteradas. Y esto es un efecto muy negativo. Es muy negativo porque desde el punto de vista cuantitativo hay menos matrimonios, hay más separaciones. Pero no solo desde ese punto de vista hay un perjuicio, sino que también con lo que ocurre, los daños que ocurren a los miembros de la familia cuando tienen que enfrentar estas separaciones y estos divorcios.
2: Hemos conversado con don Jesús Rosales, quien es director ejecutivo del Centro Iberoamericano de Estudios para la Familia, CIBEFAN. Jesús, ya el tiempo se nos ha ido. ¿Qué le parece si nos acompaña mañana y seguimos abordando más sobre este tema?
3: Con mucho gusto, será un honor estar de nuevo con ustedes.
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4: Y ahora les presento la producción de la Iglesia Aviva México del Distrito Federal, que lleva por nombre El Avivamiento Llegó. Destaca la participación de salmistas con corazón de avivamiento. Espero que les sea de bendición para sus vidas. Vamos con este tema de adoración, Mis Ojos Mirarán.

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1: Hay algo que pasa cuando el agua está agitada. No refleja nada con claridad. Y si tú te asomas a un estanque y alguien lo sacude, no vas a poder ver tu rostro. Vas a ver movimiento, distorsión, confusión. Y así mismo pasa con el alma. Cuando una persona está enojada, herida, alterada, no logra ver la verdad como es. La exagera, la deforma, la malinterpreta. Hace tiempo leí sobre una pareja que tuvieron una discusión muy fuerte. Ella salió de la casa llena de rabia. Sentía que tenía la razón, sentía que había sido irrespetada. Sentía que no tenía nada por qué soportar más. Se fue a caminar con el corazón encendido, repasando una y otra vez la discusión, alimentando la herida, alimentando el enojo, alimentando el orgullo. Y en medio del camino, se sentó cerca de un pequeño lago. Al principio el agua estaba movida por el viento. Ella miraba hacia la superficie, pero no podía ver nada con nitidez, ni el cielo, ni los árboles, ni su propio reflejo. Pero poco a poco el viento bajó y el agua empezó a calmarse. Y cuando el agua se calmó, pudo verse. Dicen que en ese momento pensó: así está mi corazón. Mientras siga así de alterado, no voy a ver nada como realmente es. Y esta verdad me llevó a hacer esta dosis. ¿Por qué? Porque hay gente que toma decisiones enojada y después llora. Hay gente que responde enojada y después quisiera tragarse sus palabras. Hay gente que rompe relaciones en un momento de ira y luego descubre que no era sabiduría, era solo dolor hablando. ¿Sabes qué dice la palabra de Dios, nuestro manual? La Biblia dice que entendamos esto: todos debemos estar listos para escuchar, pero ser lentos para hablar y lentos para enojarnos. El enojo humano, dice la Escritura, no produce la rectitud que Dios desea. Santiago 1, 19, 20. Qué claro lo dice la palabra, ¿verdad? El enojo humano no produce lo que Dios quiere. O sea, no edifica, no sana, no aclara, no corrige bien. Solo enturbia todo. Enturbia esa agua que tenemos como ejemplo hoy. Tal vez hoy puedes estar molesto o molesta con alguien. Tal vez alguien te hirió, tal vez hay algo dentro de ti que te está haciendo hervir la sangre, como decimos. Pero no tomes decisiones con esa agua hirviendo, no. No hables con el corazón fuera de control. No cierres puertas desde la rabia. Primero deja que Dios calme las aguas dentro de ti y después tomas decisiones. Ahora no confundas, como en la dosis pasada, sobre el perdón, sobre el orgullo y todo lo que hablé. Si eres maltratado física, verbal, en cualquier área de tu vida, uno no puede estar ahí. Entonces hay que dejar de cantar todo y tomar decisiones en la sabiduría de Dios y en la sabiduría profesional de alguien si es necesario. Pero no confundas el que yo diga perdona y entonces por perdonar te tienes que arrodillar y aguantar cualquier cosa. No, hasta allá tampoco. Yo creo que cuando nosotros dejamos que el alma se aquiete, va a llegar la claridad. Y cuando el corazón se rinde a Dios, llega la verdad. Cuando baja el ruido, vamos a poder ver mejor. Hoy no necesitas reaccionar. Hoy necesitas respirar, orar, callar un momento y dejar que Dios serene lo que está agitado en tu interior. Entonces, evitemos el enojo, las reacciones que no son de parte de Dios, sino son de ese yo que tiene que morir. Y podamos, delante de Dios, decirle: Señor, calma las aguas dentro de mí. Quita de mi corazón la ira, la impulsividad y todo lo que me impide ver con claridad. Y no permitas que mi enojo sea que me controle y me haga herir, que me haga decidir mal o alejarme de tu voluntad. Dame ese corazón sereno. Gracias por esta dosis, porque me estás dando una mente más clara y un espíritu sensible a tu voz. Enséñame a responder con sabiduría y no desde la herida. En el nombre de Jesús, amén. Te mando un abrazo y te recuerdo que esta noche tenemos A Solas con Dios. Te espero, 7 de la noche, por el canal de YouTube, Hora de Colombia a las 7 de la noche en punto. Ahí vamos a estar orando por esa necesidad, por ese milagro, y te aseguro que Dios te va a hablar. Te espero. En el canal de YouTube me buscas como Roca Estéreo, Roca con K. Ya sabes, 7 de la noche, Hora de Colombia. Un abrazo y que Dios te bendiga. ¿Qué?

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2: Momento de esperanza. Es tiempo de buscar y volverse a nuestro Dios. Profeta Joel capítulo 2, versículo 12 y 13, la versión contemporánea de las Sagradas Escrituras, Reina Valera 1960, dice: Por eso vuélvanse ya al Señor de todo corazón, con ayuno, lágrimas y lamentos. Decárrense el corazón y no los vestidos. Vuélvanse al Señor su Dios, porque Él es misericordioso y clemente, lento para la ira y grande en misericordia y a castigar. Tal vez el Señor su Dios cambie de parecer y deje bendiciones tras sí, es decir, trigo y vino, para que le presenten ofrendas. Profeta Joel trae una palabra de arrepentimiento, de conversión al pueblo de Israel. Y esta palabra es para nosotros hoy en día. Estamos viendo como nunca antes la tierra está temblando. Poderosos terremotos, temblores, huracanes, tsunamis, epidemias, guerras, cuántas cosas estamos viendo. No son cosas normales, comunes y corrientes, son cumplimientos proféticos enfrente de nuestros ojos y de nuestras narices, como diría alguien. Estamos viendo el cumplimiento de la palabra, estamos viendo cumplimientos proféticas, cumplimientos también del Apocalipsis, y estamos endureciendo el corazón. Creemos que todo lo que sucede es porque tiene que suceder, y no, mi amigo, mi amado hermano, estamos a las puertas del regreso del Mesías por su pueblo, por su iglesia, y no estamos preparados. Estamos viviendo como en los días de Noé, como en los días de Noé, en promiscuidad, en vidas de desorden. En los tiempos de Noé así vivía la gente. Vino el diluvio y se lo llevó a todos, y andaban buscando la puerta, pero la puerta se había cerrado. La puerta hoy sigue abierta, la puerta hoy sigue abierta de par en par. La puerta es Cristo, la salvación es Cristo, el camino es Cristo. Él lo dijo, San Juan 14:6, yo soy el camino, yo soy la verdad y yo soy la vida. Nadie viene al Padre si no es por mí. Pero es tiempo de arrepentimiento, de que nos volvamos a Dios. Dice el versículo 13, desgárrense el corazón y no los vestidos. Porque los israelitas, cuando pecaban, cuando eran reprendidos por los profetas, desgarraban sus túnicas, sus vestidos, se postraban en tierra y se echaban ceniza en la cabeza. Señal externa de arrepentimiento. Pero más que una señal externa, Él quiere una señal interna. Arrepentimiento del alma, arrepentimiento de corazón y no de labios solamente. Desgarren el corazón y no los vestidos. Vuélvanse al Señor su Dios, porque Él es misericordioso y clemente, lento para la ira y grande en misericordia, y le duele el castigo. Nosotros no queremos. Salimos de una epidemia mundial, de una pandemia mundial llamada COVID-19. Pero la gente pedía oración. Nosotros vivíamos permanentemente orando, enviando audios. Personas nos llamaban, nos enviaban audios, cansaditos, que no podían ni dar cinco pasos. pero se recuperaron y se olvidaron. Se olvidaron de la intubación, se olvidaron del ventilador automático, se olvidaron del chimbo de oxígeno, se olvidaron. Sí, ¿por qué? Porque así somos los humanos, duros, rebeldes, contumaces, desobedientes. No esperemos otro sacudimiento mundial, no esperemos que nos diagnostiquen cáncer, leucemia, enfermedades terminales para buscar a Dios. Busquémoslo hoy, no rasguemos nuestra vestidura, no mostremos una carita triste por fuera, no, un arrepentimiento de adentro, un arrepentimiento de corazón, del alma, aleluya, y que muestre un cambio, porque arrepentimiento es cambio de mente, es cambio de dirección y es cambio de camino. Mi amigo, mi hermano, ya no es tiempo de vivir ese evangelio light, ese evangelio cómodo, ese evangelio ahí, allí, ¿verdad?, que no tiene compromiso. Ese no es el evangelio de Cristo. El evangelio de Cristo requiere compromiso. El evangelio de Cristo requiere negarse a uno mismo y vivir para Él. Que Dios te bendiga en este fin de semana. Y que tú le dediques parte de tu tiempo, parte de nuestro tiempo, a ir a nuestros lugares de reunión, porque hay que buscar de corazón un cambio y a Dios. Si lo buscamos de todo corazón, Él se dejará encontrar por nosotros. Quiero guiarte en una brevísima oración. Dile conmigo esta mañana: Señor Jesús, reconozco que soy un pecador, te pido perdón por mis pecados, con mi boca yo te confieso y con mi corazón creo que eres mi salvador. Inscribe mi nombre en el libro de la vida y con tu ayuda yo te seré fiel hasta el final de mi vida. Si hiciste esta oración, hámelo saber con un pequeño mensaje en nuestra gran comunidad y que Dios te bendiga. Bienvenido y bienvenida a la familia de la fe y a caminar con Cristo, porque con Cristo es mejor que caminar solo. Nada es comparado en la vida como caminar con Cristo en nuestros corazones. Feliz y bendecido fin de semana para todos. Saludos.
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2: Manteniendo la luz encendida hoy y siempre, a cada instante de nuestra vida, mientras tengamos vida, respiremos y Dios nos dé ese don, ese deseo de leer tu palabra, ese deseo de orar, de clamar, de interceder. Estaremos siempre, Señor, bajo la presencia y la voluntad santa, buena, agradable y perfecta, como dice su palabra. Oh, gloria a ti, papá, por este ministerio, manteniendo esta luz encendida en todo momento y durante todo el tiempo, Señor, que te plazca, y en todo el mundo, Señor, donde estas oraciones se escuchan diariamente. Gracias, Señor, porque nos da la oportunidad de poder predicar tu palabra, de poder orar, interceder una vez más por las familias del mundo, en todo el globo terráqueo, donde esta señal de radio llega. Espíritu Santo, toca, ministra, Padre, a cada persona que se está uniendo con nosotros a orar, a clamar, a escuchar tu palabra, que dice en Isaías 52, versículo 7. Cuán hermosos son sobre los montes los pies del que trae alegres nuevas, del que anuncia la paz, del que trae nuevas del bien, del que publica salvación, del que dice a Sión, tu Dios reina. Gracias, Señor, porque tú reinas. Tú, Padre, te mueves cada momento, a cada instante, sobre cada familia. Oramos siempre a favor de cada familia, en todas las naciones del mundo, donde quiera, Señor, que se estén uniendo a orar juntamente con nosotros a través de esta empresa radial, donde nos permiten llevar buenas nuevas de salvación, donde tu palabra dice que son hermosos los pies del que trae alegres nuevas, del que anuncia la paz, del que trae nuevas del bien. Gracias, Señor, porque podemos publicar salvación y vida eterna, del que dice a Sión, tu Dios reina. Oh Dios, tú reinas en las naciones, tú reinas, Señor, tu reino no tiene fin, tu reino es sempiterno, tu reino, Señor, es valioso, es maravilloso en todo el mundo. Nadie hay más tan precioso, tan valioso como el reino de los cielos. Tu Dios reina, papá, en el nombre de Jesús. Tu reina, Señor, a cada instante, mientras dormimos, mientras nosotros salimos, mientras estamos haciendo nuestras labores diarias, tú siempre reinas sobre nosotros y nos guardas y nos sigues guardando hasta este momento. Nos guardarás en completa paz, como dice tu palabra, aquel cuyo pensamiento que en ti persevera, porque en ti hemos confiado, papá. Gracias, Señor, gracias. Papá, Espíritu Santo, danos fuerzas. Tú eres nuestro consolador en las buenas y en las malas, papá. En el nombre poderoso de Jehová, la sangre de Jesucristo cubra a cada familia en este momento. Siempre oramos por Honduras, Señor, todas las contiendas, Señor. Oh, Dios mío, toda la violencia que sucede en todas las naciones del mundo. Padre, por el poder de tu palabra, Señor Jesucristo, todo lo que está aconteciendo, Señor, terremoto, guerra, rumores de guerra, todos esos pleitos, Señor. Oh, Dios, todas esas concupiscencias, ¿de dónde vienen? Oh, Dios, ¿no es de nuestras pasiones? Claro que sí, es de los pleitos, las guerras, las contiendas que tienen todo el mundo entero. Pero en tu nombre declaramos, Señor, que todo lo que se está viviendo, todo eso que está pasando en la tierra, es porque es un cumplimiento precioso de tu palabra. Y no es que nosotros estemos asustando a la gente ni alarmándolo, sino que estamos poniéndolo alerta, alerta, alerta, pueblo, alerta, pueblo convertido y no convertido. Dios nos manda a que prediquemos tu palabra en las naciones, al mundo entero, que todo lo que hagamos sea para honra y gloria de tu nombre, todo lo hagamos para ti, no para los hombres, Señor. En tu nombre entregamos cada familia, oh Dios, cada joven, cada anciano, cada niño, cada adulto, en el nombre de Jesús entregamos, Señor, todo lo que se está viviendo en el mundo entero, porque esto no es fácil, pero nosotros entendemos que tenemos una responsabilidad grande de llevar tu palabra a las naciones, de interceder, de clamar por cada familia, por cada persona angustiada, desesperada, porque todos pasamos luchas, pruebas, angustias, pero que dice tu palabra poderosa, Señor, al mundo entero, que de todas las angustias, de todas las aflicciones, tú nos librarás, en el nombre de Jesús. Qué hermoso acudir a un poderoso, a un Rey supremo, a un Dios de lo imposible, a un Dios que sana, a un Juez de jueces y Señor de señores, el Juez que no falla y nunca hace fraude. Él es el Dios de los ejércitos. Gracias, Señor, gracias, porque a través de estas oraciones, a través de esas luces encendidas diariamente, antorcha de oración, y a través de tu palabra, nosotros estamos predicando tu palabra para engrandecer el reino santo de los cielos. Gracias, Señor, muchas gracias, manteniendo la luz encendida siempre, en el nombre poderoso de Jesús. Amén.

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Este himno que dice cuando te alabo. Cuando alabo a Dios se rompen las cadenas. Cuando alabo a Dios se caen las murallas. Y es el poder de Dios que trabaja a través de alabanza. Alábalo en esta hora y Dios obrará milagros en tu vida. Aleluya.

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1: Te voy a contar algo que muy pocos saben. Benjamin Franklin dijo lo siguiente: no necesitas herencia para ser rico, necesitas mentalidad. Benjamin Franklin no heredó nada, era el hijo número 15 de una familia humilde, pero construyó riqueza con tres principios. Número 1, invirtió en conocimiento más que en bienes. Número 2, se rodeó de gente que siempre lo llevaba hacia arriba. Y número 3, dijo lo siguiente: la disciplina mental es el motor de la prosperidad. La inversión que tú hagas en tu conocimiento, en tu mentalidad, paga el mejor interés. Tu mente es tu mejor negocio. Entrénala. Antes de 2026, pregúntate: ¿qué voy a hacer para invertir en mi mente, transformarla y enfrentar todo lo mejor que viene en este 2026? Comenta.
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1: ¿Puedo agradar a Dios? Parte 5. No hemos cesado de orar por vosotros, para que andéis como es digno del Señor, agradándole en todo, dando fruto en toda buena obra y creciendo en el conocimiento de Dios. Colosenses 1:10. ¿Por qué Dios me sonríe? ¿Qué es agradarle? El agrado divino no es otra cosa que Dios gozándose de su obra en mí. En otras palabras, es Dios complaciéndose en su propio trabajo. Como dice Efesios 2:10, porque somos hechura suya, creados en Cristo Jesús para hacer buenas obras, las cuales Dios preparó de antemano para que anduviéramos en ellas. Es decir, Él nos hace, en el contexto, nos regenera. Él produce una unión espiritual con Cristo para que podamos hacer buenas obras, y Él prepara de antemano esas buenas obras que le agradan. Como dije al comienzo, es Él deleitándose en su obrar en nosotros. Ahora bien, ¿por qué es tan importante entender que por estar unidos a Cristo podemos agradar a Dios? Quisiera darte 4 razones. En primer lugar, porque agradar a Dios nos satisface. No hay nada más hermoso en la vida que sentir la sonrisa del Padre. ¿Recuerda los garabatos de mis hijos? Hace años, mientras yo estaba en mi despacho, mi hijo del medio me trajo un dibujo que había hecho y yo lo alcé en mis brazos y le di un fuerte abrazo. Cuando mi niño más pequeño vio esta escena, se fue corriendo a buscar un papel y literalmente dibujó una línea en el papel y me la trajo. Apenas podía hablar, así que simplemente extendió el papel y lo puso delante de mi rostro. ¿Qué estaba buscando? Lo mismo que su hermano mayor, mi sonrisa. Quisiera que prestes atención a las parábolas de otro hijo. Dijo Jesús a sus discípulos: mi comida es hacer la voluntad del que me envió y llevar a cabo su obra. ¿Qué es lo que está diciendo Jesús? Lo traduzco: nada me causa más placer que agradar al Padre. Nada es más satisfactorio que hacer su voluntad. Nada iguala el gozo de dibujar una sonrisa en el rostro de Dios. Hacer lo que Dios quiere llena mi corazón. Elige la versión que más te guste. El punto de Jesús es claro. Hay un gozo indescriptible en hacer lo que a Dios le agrada. Sus discípulos no sabían de qué hablaba y por eso fue necesario que más adelante Jesús se los declarara: estas cosas os he hablado para que mi gozo esté en vosotros y vuestro gozo sea perfecto. En segundo lugar, tú y yo tenemos una inclinación innata a agradar. ¿No encuentras dentro de ti una tendencia irresistible a agradar a otros? Tengo muy buenas noticias. Ya no tienes que intentar eliminarla. Lo que sí tienes que hacer es intentar redirigirla. Eso es exactamente lo que Jesús enseña en Mateo 6:1-18. Por favor, lee este texto si no lo conoces. Tienes 2 opciones: hacer las cosas para que otros te vean y te aplaudan, o hacer las cosas para que Dios te vea y te aplauda. La primera opción es incapaz de llenar tu corazón. La segunda te energiza y te deja plenamente satisfecho. Tú eliges. En tercer lugar, agradar a Dios nos provee un poderosísimo estímulo para el cambio. Cuando mi esposa y yo nos casamos, le dije: mi amor, quiero que sepas algo. Al salir a la calle, no cuido mis ojos por amor a ti. Lo hago por amor a Cristo. Cuando era soltero lo hacía, y ahora que estoy casado, lo voy a seguir haciendo. Puedes estar tranquila. ¿Luchas con la pornografía? ¿Con la envidia? ¿Con compararte? ¿Con mostrar una buena imagen de ti mismo? El rostro sonriente de Dios es la mejor fuente de poder para eliminar estas luchas. Si caminas con Él a lo largo del día, viendo al invisible, ¿recuerdas? ¿No te parece que tu tanque de amor estará más lleno y te sentirás menos tentado a buscar vida en otro lado? Finalmente, agradar a Dios es la base para que funcionen correctamente todas nuestras relaciones interpersonales. Si lees con detenimiento las cartas de Pablo, llegarás a la conclusión de que él siempre apela a agradar a Dios como motivación para relacionarse santamente. ¿Por qué debe la esposa someterse a su marido? Por Cristo. ¿Qué significa esto? Que en la mente de la esposa debe existir un pensamiento similar a este: me someto a mi esposo no porque me agrade lo que él quiere que hagamos, sino porque me agrada agradar a Cristo. Lo mismo sucede con el marido. ¿Por qué el marido debe amar a su esposa? ¿Porque ella le da todo lo que él quiere? No, por Cristo. ¿Por qué los hijos deben obedecer a sus padres? Porque esto es agradable a Dios, dice Colosenses 3:20. ¿Por qué los empleados deben hacer lo propio con los jefes? Porque es a Cristo, el Señor, a quien servís. ¿Puedes verlo? Si lo incluimos, Dios lo afecta a todo. Para orar y meditar a lo largo del día. Cuando agrado a Dios, soy libre de necesitar a otros, pero a su vez, soy libre para poder amarlos.
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0: ¿Cuántos aquí quieren conocer más de nuestro Señor? Pues entonces repite conmigo: Señor, en esta noche quiero conocer más y más de ti.
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4: Y queremos vivir todo el resto de nuestros días dándote la gloria y honra a ti, Señor.

todo nuestro ser, con toda nuestra alma, mente y corazón. Porque hemos decidido, Señor, vivir para ti. Vivir para ti, Señor.

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1: Había una vez, en los rincones de un espeso bosque, un joven zorro que no era tan astuto como cuentan hoy las leyendas. Por el contrario, era confiado e ingenuo, y a menudo se metía en situaciones que bien podrían haber acabado mal. Un día soleado, mientras paseaba con un paso ligero entre los árboles, escuchó un lamento que venía desde un claro.
2: ¡Ay! ¡Ay! ¡Qué desgracia la mía!
1: Se escuchaba decir. Movido por la curiosidad, el zorro se acercó y allí encontró a un enorme jaguar atrapado en una jaula metálica que un cazador había dejado como trampa.
3: Amigo zorro, exclamó el jaguar al verlo, por favor, sáqueme de esta prisión. No sabes cuánto te lo agradeceré.
1: El zorro, algo desconfiado, preguntó, ¿y qué me darás si te hago ese favor? El jaguar, con tono convincente, le prometió,
3: te regalaré una gallina bien gorda que me sobró de la cena de anoche.
1: El zorro, que en ese entonces aún creía en la palabra de todos, aceptó.
3: Muy bien,
1: si es así, te sacaré. Con mucho esfuerzo, logró destrabar el mecanismo de la trampa y liberar al jaguar. Pero apenas el felino se vio libre, su rostro cambió. Ya no había gratitud en sus ojos, sino hambre y malicia.
3: ¿Y mi gallina?
1: Preguntó el zorro, un poco nervioso. El jaguar soltó una carcajada.
3: Gallina, no tengo ninguna gallina. Y además, tú me pareces un mejor bocado.
1: El zorro retrocedió aterrado. Ambos comenzaron a discutir acaloradamente. Fue entonces que desde lo alto de una rama, un viejo papagayo de plumas coloridas intervino.
4: ¿Qué sucede aquí?
1: Preguntó.
4: Si me permiten, puedo ser su juez.
1: Ambos aceptaron, esperando que el sabio papagayo resolviera la disputa. El papagayo escuchó atentamente la historia de ambos y tras meditar un momento dijo...
4: No comprendo bien lo que relatan. Para aclararlo, lo mejor sería que repitamos exactamente cómo ocurrió.
1: Y volviéndose hacia el jaguar le pidió,
4: Jaguar, dime, ¿dónde estabas tú cuando el zorro pasó por aquí?
3: En la trampa,
4: respondió el jaguar.
1: ¿En qué parte? Muéstrame, por favor, dijo el papagayo. El jaguar, creyendo que todo era parte del juicio, volvió a entrar en la jaula y se ubicó justo como estaba antes. El papagayo, aprovechando su peso, activó el mecanismo y ¡zas! La trampa volvió a cerrarse. El papagayo exclamó entonces con firmeza,
4: ¡quédate ahí dentro, jaguar desagradecido!
1: Y tú, zorro, aprende esta lección. No siempre quien pide ayuda actúa con buenas intenciones. La bondad es importante, pero también la prudencia. El zorro, aún tembloroso pero agradecido, comprendió la enseñanza y desde aquel día se volvió mucho más cauto y sí, mucho más astuto. Tanto que con el tiempo pasó a ser conocido como uno de los animales más sabios y sagaces del bosque. ¿Cómo te pareció esta historia? Interesante, ¿verdad? Y creo que nos deja una enseñanza muy linda. Y es que la generosidad es un don, pero nunca debe ir de la mano de la ingenuidad. Y entonces, ¿qué hacemos ahí, William? Yo creo que es importante tener discernimiento, sí, discernir quién es bueno y quién es malo, quién quiere una ayuda honesta, real. Pero hay gente que abusa y por eso creo es bueno el discernimiento. Y Pablo en el Nuevo Testamento, en la Biblia, en nuestro manual, reconoce esta necesidad. Porque él escribe a la iglesia de Filipo, dice, y esto pido en oración, que vuestro amor abunde más y más en conocimiento verdadero y en todo discernimiento. Está pidiendo no solamente porque el amor y el conocimiento abunden en medio de ellos, sino que abunde también todo tipo de discernimiento. Discernimiento para poder enfrentar el día a día. Y usted dirá, pero ¿qué es esto de discernimiento? Una de las definiciones más sencillas que pudiéramos dar es que el discernimiento es la habilidad para diferenciar la verdad del error. Y en uno de los diccionarios consultados, simplemente dice que el discernimiento es la habilidad de ver lo que está oscuro, por lo que alguien con la habilidad de discernir puede ver cosas en una circunstancia o en una lectura inclusive de la palabra, de lo donde estemos, discernimiento. Hoy le pido a mi Padre Eterno te dé discernimiento, te ayude día a día con las cosas, con lo que enfrentas, con la vida, con todo, porque es esa capacidad, el discernimiento espiritual que nos da el Espíritu Santo de ver la vida a través de la revelación de Dios. Y uno de los frutos del discernimiento espiritual

es la capacidad para caminar con sabiduría y a la vez caminar en integridad de corazón. Entonces es importante que tengamos una relación con Dios para dar ese fruto que es el discernimiento. Por lo demás, decirte que en esta historia algo que aprendí y que nos puede enseñar es que la generosidad es un don, pero nunca debe ir de la mano de la ingenuidad. Que ayudar está bien, pero también es necesario aprender a distinguir quién merece nuestra ayuda y quién solo busca aprovecharse. Porque no todos los que piden con voz amable tienen intenciones sinceras. Y esto aplica en todos los ámbitos, en todos. Y cuando digo todos, es todos. Que Dios te dé discernimiento para entender lo que estoy diciendo. Te mando un abrazo y que Papá Dios te bendiga todos los días.

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